0: Ven y dame un poco más. Sí, señor, ahí está la presencia de Alvarito Torres. Vayan preparándose porque esta semana es muy importante. Sí, señor. Un festejo paseño a la altura y a la medida de tu alegría. A la medida de todos los paseños es lo que se viene. Así que prepárense, por favor. Sí, señor. También en la Chacaltaya tenemos algunas sorpresitas, ¿eh? Así que vayan preparándose, por favor, ¿eh? Bueno, sorpresas lindas es la que se viene junto a tu querida Radio Chacaltaya. Bueno, permítanme una pausita importante para recibir la segunda hora de mi participación. Enseguida nada más estaremos ya con algunas canciones muy especiales para ti.
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totalmente especial junto a San Francisco. Y aprovecho para poder enviar los saludos a toda la gente en Sao Paulo, Brasil, que son fanatiquísimos también de San Francisco. Ahí está, todos los éxitos que les encantan, ¿eh? Bueno, vamos adelante. Sí, vamos a seguir compartiendo los muy buenos éxitos. Y bueno, encontrar la canción perfecta para que usted pueda disfrutar de algo muy, pero muy especial. Sí, señor, un pasadito caliente por ahí que se esté antojando con todo el placer del mundo, ¿eh? 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Sí, señor. Bueno, vamos a seguir caminando juntos y esta vez vamos a invitar a un nuevo talento que estoy segura de que ya tú lo conoces y hoy está como siempre surgiendo, avanzando paso a pasito para poder conquistar ese excelente gusto musical suyo. Sí, hablamos de Luigi.

0: Sí, me recordarás otro de los muy buenos éxitos, sugerencia muy bonita para que usted también pueda acompañarse con los nuevos talentos bolivianos, ¿eh? Bueno, estamos caminando a través de esta primera parte de la noche, obviamente con estas canciones. Vayan preparándose, señores, semana importante para homenajear a nuestra linda ciudad de La Paz. Bueno, vamos adelante con más. 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Vamos a inscribirnos, ¿eh? 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Bueno, vamos adelante. Una pausita importante. Enseguida me vengo con Venenito. Enseguida me vengo con los Bukis. Hay tantas canciones.
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buena canción, ¿no? Ahí está BM, obviamente otro de los éxitos que sugeridos a través de las vías de comunicación. Bueno, vamos a enviar un saludito para toda la gente que está participando a través de las vías. Sí, señor, como siempre, compartiendo las canciones, los éxitos que les encantan, ¿eh? Bueno, a ver, un saludito especial para toda la gente que nos regala ese like, auncito, para Rubén, para Darío, para Mario, para Wilmer Huanca, para Víctor Rodríguez, para Percy, para Janet Quispe, para Alejandro, otro saludo para Luis Bernardo, para Oscarito Milán, también gracias por estar con la sintonía. Y bueno, vamos a seguir compartiendo los éxitos que te encantan, ¿eh? Música bonita, sí, para todos ustedes. Y obviamente también con algunas sugerencias que se vienen desde México.

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Un cariño grande a propósito para todos los amigos y amigas que nos están sintonizando. Gracias por estar con la sintonía de la radio. Hay mucho para seguir compartiendo, ¿eh? Ahí estaba, como siempre, La Llorona. Y bueno, déjeme comentarle, sí. 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A ver, con los saluditos para toda la gente que está sintonizando la radio, para Gustito Villasanti, gracias por estar con la sintonía. Y bueno, para todos los fanáticos y fanáticas de esta linda agrupación que también nos ha dejado muy buenos legados, legados importantes dentro del género de la música tropical. Hablamos de los Bukis, sí, ahí en la voz, Marco Antonio Solís, hermosa voz que hasta el día de hoy pues muchísima gente admira y obviamente disfruta estas que son sus canciones.

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Bueno, ahí están las canciones. Bueno, sigamos adelante y vamos a enviar un saludo para toda la gente del volante. Sí, señor, para todos los amigos que están transitando por las avenidas y arterias de la ciudad de La Paz. A mis queridos paseñitos, ya estarán de aniversario, ¿no? Sí, señor, un añito más sirviendo a toda su linda La Paz. 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Y ahora a esta hora, ¿te antojas alguna canción en particular? Y bueno, puede ser esta, junto a la pura sonrisa.

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Ahí está la presencia de la orquesta Membe y la chica de Chicago. Bueno, vamos adelante. 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Bueno, vamos adelante con todas las canciones que les encantan. Sí, señor, vamos a seguir bailando. Y bueno, para usted y para usted también, vamos a enviarles la invitación para que sigan participando y sigan disfrutando de estas canciones que realmente nos acompañan. Y vaya que bien. Yo sé que tiene una canción favorita. ¿Se anima a dármela a conocer para compartirla? 765-22-194. La página de Face, Radio Chacaltaya, Música.

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Veneno, canción sugerida. Qué lindo, realmente es un gusto poder complacer a nuestra linda audiencia que está participando constantemente, visitando la página de Face y también escribiéndonos a la línea WhatsApp. Gracias, gracias por estar con la sintonía de Checaltaya. Bueno, vamos adelante para Juan Freddy y Pocuaca. Le vamos a enviar un saludo especial. Chorito, mil abrazos desde Camargo, Chuquisaca, tierra del sol, vino, Singani, San Pedro, a mi familia, Lucía Cuellar, dice un cariño muy grande para la linda Hilaria Cardoso, también para William Condor y Mamani, también le vamos a enviar un saludo especial para Gustito Villasanti, le vamos a enviar otro saludo. ¿Por qué tengo más? Tengo algunos contactitos muy importantes que estoy segura de que mucha gente también está eligiendo sus canciones favoritas, ¿eh? A ver, me voy rápidamente con los saluditos por acá. Hola Charito, quiero una canción de Américo, cumbia despechada, dice, sigan con ese lindo programa, pero claro que sí. Hola Charito, dice, por favor, una canción, dice, saluditos a la familia Huanca, para Israel Huanca, israelito, gracias también por estar con la sintonía de la radio. Estamos en la tercera hora de mi participación, donde como siempre vamos a continuar compartiendo estas canciones especiales. No te olvides elegir los éxitos favoritos, ese toquecito especial que le ponen algunas canciones, de dolores de amor, estas grandes pérdidas, enamorarse de una banda.

señor, estamos en Hechizo de Luna con muchas, pero muchísimas canciones. A ver, por ahí vamos a estar con algo de Juanes. Enseguida nada más. A propósito, para toda la gente que le encanta. Pero bueno, estamos sobre las 21 horas con 13 minutos. Momento de Bronco. Y este invitado especial, Rodrigo Tapari. Una canción bonita para que podamos disfrutar y soñar. Como que estamos en un concierto, ¿no? Imaginar que estamos presenciando esta magnífica canción en vivo junto a Bronco y Rodrigo Tapari. Imagínate.

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¿qué creías? Otro de los muy buenos éxitos. 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Bueno, vamos adelante y una invitación muy especial para poder disfrutar de algo muy rico. 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Bueno, vamos adelante con todas las canciones y los éxitos que tenemos. No te vayas a olvidar de que tenemos mucho para poder compartir a propósito de las canciones. Sí, señor, para usted que le encanta poder recordar algunas canciones, para usted que le gustaría seguir compartiendo algunas canciones muy, pero muy especiales, ¿ah? Bueno, ¿qué te parece si nos vamos con esta? Con esta que estoy segurísima de que te va a encantar.

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Ahí está la presencia de la pura sabrosura. Qué linda canción, ¿no? Ahí está, y tenemos mucho para seguir compartiendo a propósito de un mix fabuloso de la pura sabrosura que también vamos a tener más adelante. Vamos adelante, a propósito con toda la gente de Solidar Suiza Bolivia. Bueno, hablar de Solidar Suiza es hablar de muy buenos proyectos. Que esta vez han estado apostando por una vida digna sin violencia, un proyecto que ha buscado la alianza con autoridades, instituciones, obviamente con toda la gente. Y obviamente esto ha movilizado a muchísimas poblaciones, a muchísimos municipios. Este proyecto se ha ido ejecutando en los distintos municipios donde prácticamente se ha logrado este paso importante para movilizar el compromiso de la población, autoridades, instituciones, para prevenirla, atenderla y erradicarla. Y está, es que hablar de violencia es hablar de una realidad que nos atraviesa como sociedad. Y conocer las consecuencias que tiene la violencia hacia las mujeres debería movilizarlos a todos, ¿no es cierto? Y si tú quieres beneficiarte con estos proyectos, te invitamos para que puedas visitar la página de Solidar Suiza Bolivia, que se viene con el apoyo de la Embajada de Suecia en Bolivia. Visita la página de Facebook, Solidar Suiza Bolivia, allí es donde vas a encontrar todos los pormenores. Así que no olvides esta invitación tan importante que tenemos con los queridos amigos de Solidar Suiza Bolivia. Sí, señor. La erradicación completa de la violencia. 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Así que no olvides esta invitación tan importante. ¿Qué te parece si seguimos ahora con estas canciones?

0: Ahí está otro de los muy buenos aciertos, excelentes voces, muy queridas, artistas muy queridos, definitivamente. Ahí está Mario Calquín, Extremo Caliente, con Pedrito Atunga. Son los encargados de cerrar esta penúltima hora de mi participación. Vamos una pausita.
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Narcisino, como que encantó muchísima gente, ¿no? Ahí está la presencia de Ninel Conde, Bombón Narcisino. Bueno, un saludito para Maurito Alcántara, Marco Aurelio, para Loimer Urquizo desde Sao Paulo, Brasil, para la hermosa Fernandita Casas, que también está en la sintonía de la radio. Y estamos recibiendo, sí, estamos recibiendo la última hora de mi participación por hoy, porque el día de mañana ya nos quedamos hasta las 12, ¿ya? Déjenme comentarles que de entre las actividades que vamos a tener, atención, mañana ya inician las actividades de desfiles y todo ello, donde se van a cerrar algunas calles. A ver, déjenme comentarles un poquito, porque esta información es muy necesaria, porque sé que vas a tener mucho que hacer, ¿no? Ahí está, el eje troncal van a ser cerradas temporalmente a partir de las 15 horas hasta las 22 horas, con el inicio del desfile previsto a las 18 horas el día de mañana, por si acaso, martes 14 de julio. El recorrido del desfile, carril de subida, Avenida Montes, Avenida Mariscal Santa Cruz, la Avenida 16 de Julio, Plaza del Estudiante, desconcentración en la Avenida Villazón. Ahí está, las rutas alternativas desde Miraflores hacia el centro, Avenida Simón Bolívar, desde la Avenida Arce hasta el centro, en la calle Huachaya, calle Federico Suazo, del centro hacia la ciudad del Alto Autopista, calle Bueno, la calle Yungas, la Avenida Sucre, distribuidor autopista, desde Miraflores, la calle Díaz Romero, la Avenida del Ejército. Ahí está, desde la Avenida Montes hacia el oeste, Gran Poder, Avenida Pando, Plaza Guino, por esos lugares sí vas a poder transitar. Así que el día de mañana habrá desfile a partir de las 15 horas, ya sabes, toda la avenida del Paseo del Prado. Así que para toda la gente, para que tome precaución y no llegue tarde donde tiene que llegar, ¿eh? Bueno, sigamos adelante. Ya estamos en la última hora de mi participación. Un cariño grande a propósito para toda la gente que está junto a los amigos de Radio Móvil City La Paz, servicio de las 24 horas. 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Bueno, vamos adelante. Sí, señor. Hay canciones bonitas. Saludos para todo el club de fans de los Coris. Bueno, un saludo para toda la gente de la ciudad del Alto, en la zona boliviana también.

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ahí está la presencia de Miguel Orías, vestida de novia. Otro de los éxitos. Sí, señor, un cariño grande a propósito para toda la gente que nos está sintonizando en la zona céntrica de la ciudad de La Paz. Saluditos, Charito, estamos en los Anaquelitos. Es un cariño grande para tan lindas damas. Para los queridos amigos ahí, a la altura de el Mercado Yungas. Para Lomier Urquizo, para Marco, para Delia González, gracias. Para Amancio, para Marquito Caballero, la linda Hilaria, Charito, dice qué lindo Hilaria. Para Rubén Darío también, para Fernanda, para Víctor Rodríguez, para Janet Quispe también le vamos a enviar un saludo especial. Gracias por estar con la sintonía. Bueno, y de una canción a otra, que se viene también con un toquecito especial.

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Trémbole, otro de los muy buenos aciertos. Linda propuesta para que tú vayas a tomar muy, pero muy en cuenta. Bueno, vamos adelante. Siempre de la mano de los amigos de Radio Móvil City La Paz, vamos caminando juntos hacia las 23 horas. 2:22, 12:12. Esa es la línea. Bueno, vamos adelante con tantas canciones muy especiales que tenemos para ustedes. ¿Sabes? No se vayan a olvidar poder pedir aquellas canciones que tal vez les trae lindos recuerdos. Bueno, y a propósito, ¿qué te parece si nos vamos junto a Los Ángeles Azules?

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Ahí está un mix especial de San Francisco. Mix presumida, linda canción, ¿no? Bueno, y un saludo a propósito para toda la gente fanática de San Francisco, aquí en la ciudad de La Paz. Saluditos para toda la gente que está todavía con las actividades. El día de hoy hay mucho que hacer definitivamente, ¿no? Bueno, ya nos vamos. Muchísimas gracias. A propósito, para toda la gente que ha estado con todas las ganas compartiendo a través de la página de Facebook, a través de la línea WhatsApp, el cariño grande, de verdad, ¿eh? Bueno, ya me voy junto a los amigos de Radio Móvil City La Paz, servicio de las 24 horas. 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Sí, hablamos de Radio Móvil City La Paz, 222-1212. Esa es la línea. Bueno, cuídense mucho, por favor. Me voy con estas lindas canciones. Mañana a las 21 horas estaremos ya con Hechizo de Luna para seguir compartiendo más de sus canciones. Soy Charito, ha sido un gusto. Acá estoy. Cuídense mucho.

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Muy buenos días, bienvenidos arrancando la mañana. Iniciamos un nuevo día, una nueva jornada con las energías predispuestas, con el pensamiento positivo, como tenemos que arrancar cada día para que nuestra jornada sea realmente muy buena. Así que vamos a darle con todo en esta jornada, en este día, en estas horas. Los voy a estar acompañando hasta las 8 de la mañana, como todos los días. Sí, acá en Arrancando la Mañana, recuerda que estás en compañía de Radio Chagaltaya 93.7 FM. Exactamente, Radio Chagaltaya siempre ofreciéndote los buenos éxitos, los buenos momentos para que tú la pases muy, pero muy bien, ya sea lo que estés haciendo. Tal vez ahí por ese lado preparando la comida para el mediodía, algunas caseritas también que van a salir preparando las sopitas, el desayuno. O en algunos hornos puede ser, ¿no es cierto? Un abrazo para cada uno de ustedes. Les mando la mayor fuerza. Si estás como que ya desganado, no, ya no puedo. Tú puedes, amigo. Y tú puedes. Falta solamente un poquito más y ya vas a terminar con eso. Así que dale con todo. Iniciamos así. Mi nombre es Merisa Limachi. Como siempre, te doy la más cordial bienvenida. Para mí es un gusto, un honor el poder hacerte compañía y también el que me permitas que pueda ingresar a tu hogar, al lugar donde tú te encuentras, a través del dial de la 93.7 o a través de la plataforma de Radio Chagaltaya. Un abrazo para cada uno de ustedes. ¿Saben qué? Vamos a ir a disfrutar uno de los bonitos temas que tiene Rumba 7. Yo sé que este tema les va a encantar porque también es un éxito y es un tema que obviamente que tiene una letra bastante peculiar para que las puedan disfrutar con todo y todo. Ya estamos realizando la transmisión en vivo a través de Facebook, así que para quienes quieran conectarse, estamos como Radio Chagaltaya, música tropical con altura. Mientras disfrutamos este buen éxito y tú también vas conectándote y también enseguida vamos a habilitar ya el número del WhatsApp para que vayan participando y vayamos interactuando juntos. Vamos con este buenísimo tema que dice Rumba 7, aléjate. ¿Qué tal la canción? ¿La disfrutamos juntos? Aumentale el volumen, ya inició, ya arrancó. Arrancando la mañana, vamos con todo.

0: como dice, 3 más 4, rumba 7. Sí, exactamente, el apodo del grupo que sin duda jamás va a faltar por ahí, los matemáticos de la cumbia, disfrutando un excelente éxito. Este tema ha sido uno de los que ha marcado dentro de su cambio, podría decirse, ¿no? De su renovación como grupo, como formato de música. Ha renovado su sonido sin perder el estilo de cumbia romántica que los ha hecho totalmente famosos. A nuestros amigos de Rumba 7, disfrutando este buenísimo tema, Aléjate. 5 de la mañana con exactos 45 minutos en todo el país. Momento de irnos a una pausa muy cortita. No te despegues de la sintonía. Estás en compañía de Radio Chacaltaya 93.7. Ya volvemos con más éxitos musicales. Habilitamos el número del WhatsApp, ¿no es cierto? Mientras vamos a la pausa, ya ustedes van participando. 765-22-124. Ahí está el número completamente a su disposición, ya habilitado. 765-22-124, completamente habilitado. Vaya participando, mis queridos amigos, ya retornamos con más.
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La vida que soñé. 5 de la mañana con 51 minutos, mis queridos amigos y amigas, quienes están siguiendo la transmisión de la radio y por supuesto aquellas personas que han ingresado recién al dial, bienvenidos y bienvenidas, estás en compañía de Radio Chacaltaya 93.7 en tu programa Arrancando la Mañana. Y ahí anticipadamente estábamos escuchando una de las bonitas propuestas que tenemos acá en la radio y te hablamos de Magic Juan, que dice Move Your Body para que lo puedas disfrutar en cualquier momento del día de igual manera y lo puedas solicitar en cualquier programa de toda la radio. Vamos con los mensajitos, 765-22-124, ya ingresaron nuestros primeros mensajes por este lado. Nos dice, hola, buen día, Melissa, yo soy un fiel oyente de la radio. Lo escucho por la app, dice en mi celular, qué belleza, un abrazo a nuestro querido amigo, gracias por descargar la aplicación y evidentemente tenernos en cualquier punto del lugar donde te encuentres. Escuchando acá por auriculares, enlazado, nos dice a Bluetooth, buenísimo. Bueno, quiero mandar saludos a Madeleine, a Rosario, a Beatriz, a Shir, a ver, por este lado, a Fabi nos dice, y un fuerte abrazo. Y un grande abrazo para ti, Meli. Nos dice, muchas gracias. Te pido un temita, por favor. Sí, puede ser de la Mona Jiménez. El título es Beso a Beso. Me enamoré de ti. Dice, ese tema me complace, por favor. Estoy haciendo hora para ir a la chamba y escucho la radio aquí en la ciudad de Santa Cruz de la Sierra. Atentamente, Arturo Hurtado Jaibona. Muchas gracias, Arturo. Que tenga un excelente inicio de mañana, de día martes. Sí, hoy nos encontramos a 14 de julio. Gracias. Enseguida vamos a ir ya programando su tema musical para que lo pueda disfrutar y escuchar a pleno, obviamente de inicio a fin, para que evidentemente también pueda iniciar muy bien su mañana.

0: Vamos con otro mensajito por este lado que nos dicen, hola, hola, ¿cómo está? Muy buenos días, Abrahamcito Aliaga, como siempre, todos los días, desde muy temprano, sintonizando la radio.
1: Mel, buen día, ¿cómo estás? Por favor, hola, de Marc Anthony, ¿por qué les mientes?
0: ¿Por qué les
1: mientes?
0: Gracias,
1: que tengas un lindo día, todo lo mejor para ti. Abrazos y te cuidas. Chao, Mel. Chao.
0: Perfecto. Gracias, Abrahamcito, a ti. Enseguida vamos a ir poniendo el tema solicitado aquí buscando por este lado. Denme un segundito, por favor.

ya tenemos programados sus temas musicales solicitados. Enseguida vamos a ir con cada uno de ellos. Ok, por este lado, el otro mensajito que nos dicen. A ver, ¿dónde estamos? Hola, Melissa, preciosa, que tengas un excelente y bendecido día. Por favor, ¿me puedes complacer con el tema de Los Fugitivos? La canción Esta Pasión, dice Esta Pasión. Saludos y abrazos cordiales. Atentamente, Guillermo. Gracias, Guillermo. Muy buenos días, que tengas un excelente amanecer, una excelente jornada de martes. ¿Qué van realizando a esta hora? Me da un poco de curiosidad. Vamos, ¿les parece si vamos reportando sintonía desde qué lugar exactamente nos escuchan? ¿Qué van realizando? ¿Qué es lo que están haciendo? Tal vez preparándose, como nos decía nuestro amigo... Nuestro amigo Arturo nos decía, preparándonos para salir a la chamba, al trabajo y todo ello. Los escucho a todos ustedes también. ¿Quieren enviarnos audio? Pueden hacerlo. 765-22-124. Tenemos esta excelente propuesta a esta hora de la mañana y les hablamos de Extremo Caliente junto a Pedro Atunga, que te dice Cholita. La escuchamos juntos. Vamos, ya volvemos y también con sus temas musicales solicitados.

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0: En la voz inconfundible de Miguel Orías, te dice vestida de novia para que lo puedas escuchar también. Y por supuesto, pueda formar parte de tu repertorio musical favorito. 6:16 exactamente. Es momento de irnos a una pausa muy cortita. Ya volvemos con más. No te despegues de la sintonía. Estás en compañía de Radio Chagaltaya 93.7 y tu programa Arrancando la Mañana. ¿Quieres ir participando, solicitando tu tema musical? 765-22-124, completamente a tu disposición. Ya retornamos con mucho más.
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bonita reedición, ¿por qué les mientes? De la mano de Ángeles Colombianos, sí, exactamente, disfrutando este bonito tema, una reedición de Marc Anthony, ¿no es cierto? Esta canción natural y originalmente es de Marc Anthony, que les dice ¿por qué les mientes? Pero acá lo estamos escuchando en una reedición de la mano de Los Ángeles Colombianos. Son exactamente las 6 de la mañana con 25 minutos. 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Disfrutémoslo a tope, ya volvemos, aumentar el volumen.

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estamos de retorno, 6 de la mañana con 35 minutos exactamente, y es momento de disfrutar una de las peticiones musicales, y les hablamos de Los Fugitivos. Esto dice Esta Pasión. Vamos a disfrutarla, ya volvemos con más acá en Arrancando la Mañana.

bonito recuerdo para poder disfrutarlo a esta hora de la mañana. Y te hablamos de Los Fugitivos. ¿Qué dice esta pasión? Que sin duda muchas personas también la estaban coreando por ese lado. No me diga que no. 6 de la mañana, exactos 39 minutos. El dato de la hora, bastante importante para quienes estén saliendo de casita y no tengan el tiempo de mirar la hora, el celular, el reloj. Y no tienen nada por ahí para poder saber y estar acorde con el tiempo y no llegar tarde. Ahí está, 6:39 minutos, hoy 14 de julio, seguimos avanzando ya, qué rapidísimo, ¿no es cierto? Mañana estamos a mitad de mes. 15 días más y ya nos encontramos agosto y el tiempo pasó volando, como en un pestañear de ojos se nos fue 7 meses, tan rápido. Pero obviamente nosotros siempre con la predisposición y la energía y obviamente la mente positiva para que todo nos salga sumamente excelente para esta jornada. Seguimos yendo con todo y todo y esa es la idea. Tenemos que siempre ponerle ese toquecito de actitud que corresponde para el día. No llegue tarde, amigo y amiga. 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Vamos a disfrutar esta bonita propuesta que tenemos acá en la radio y les hablamos de... ¿Qué tal? Ya lo sabes tú, Mámbole, ¿qué te dice? La Murga, ya volvemos, 6:41, disfrutemos este buen éxito. Mámbole. Y una bella propuesta de la 93.7 FM.

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Estabas disfrutando de una bonita propuesta musical y te hablamos de San Francisco Mix Presumida para que lo puedas solicitar en cualquier momento del día acá en la programación de la 93.7 FM Radio Chacaltaya. 6 de la mañana con exactos 54 minutos. Continuamos con más y es momento de ir a la transmisión en Facebook. Sí, los comentarios que han generado ustedes a través de la transmisión en vivo por Radio Chacaltaya, música tropical con altura para aquellas personas que quieran conectarse a la señal, que quieran conectarse también con nosotros y por supuesto sumarse a toda la familia Chacaltaya. Estamos en Facebook como Radio Chacaltaya, música tropical con altura. Por este lado mandamos un saludito muy pero muy especial para nuestro querido amigo Augusto Villasanti. ¿Cómo está? Muy buenos días, Augusto. ¿Qué tal? Espero que haya despertado muy bien y no haya soñado mal en esta jornada, ¿eh? También por este lado para Lucio Hernán Condorena. ¿Cómo está? Muy buenos días. Buen día, Bolivia. Nos dice, ¿qué tal? ¿Cómo está? Muy buenos días. Y claro, como no podía faltar, entre otro de los mensajes, a Joselito Escobar. Claro que sí, por acá nos dice, hola Melisa, buenos días, qué linda y qué agradable es tu compañía en un programa distinto, fino, delicado y de calidad. Muchas gracias, Joselito, qué linda apreciación. Meli, qué onda con la alegría matinal de todos los días, nos dicen los muchachos, están pidiendo temas de cortavenas. Parece que nos vamos a unir pidiendo un temita por de qué personajes. Oye, mujer, nos dice. Bueno, seguramente se van alistando para la verbena de mañana, ¿no? Ahí está. A ver, continuamos con el mensajito. Y nos menciona Meli. Estamos a nada del 15 de julio. Exactamente. Quiero creer que Chacaltaya tira la casa por la ventana. Tenemos una programación especial, claro que sí. Así que mañana también estén atentos porque va a haber algo bastante distinto a lo que normalmente se puede escuchar en el dial. Bueno, ahí nos dice por nuestra Olinda La Paz. Bueno, Meli, que tengas un lindo día. Atentamente, Joselito, desde la Argentina. Mi querido amigo, que tengas un bello día, que todo te salga muy bien. Seguramente en el trabajo, saliendo también del mismo. Que todo, pero absolutamente todo, te salga muy, pero muy bien. Con las mejores energías desde acá, te enviamos desde la cabina principal de la radio. Para Adlin Medrano también un abrazo muy pero muy grande, gracias por estar con nosotros, muy buenos días. Y a todas las personas que se van conectando, recuerden que pueden ir escribiéndonos a través de los comentarios en Facebook y por supuesto también del WhatsApp, el 765-22-124. Mientras esto se va restableciendo, ¿qué les parece? Vamos a disfrutar este bonito tema junto a Jean Paul y Santa María, que te dice el beso. Son, 3 minutos para las 7 de la mañana. Disfrutemos este buen éxito cerrando esta hora e iniciando ya una nueva después de la pausa. Ya volvemos.

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disfrutando una excelente propuesta junto a Luigi. Me recordarás, te dice la canción. Cuando son las 7:08, iniciamos una nueva hora de programa acá en Arrancando la Mañana, como todos los días, a partir de las 5:30 de la mañana. Solamente por la 93.7 Radio Chacaltaya. Y en esta ocasión tenemos un mensaje muy, pero muy importante para cada uno de ustedes. Para quienes están escuchando atentamente, quizás sienten molestias al sentarse, quizás sienten dolor, ardor o sangrado, no lo dejen pasar, ¿sí? La salud es muy importante. 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Bueno, vamos, y claro, por supuesto, si te damos estos buenos consejos, también tenemos que darte este aparte, muy pero muy bueno también. 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Bueno, ahora sí es momento de ir a disfrutar también otra de las bonitas propuestas que tenemos acá en la radio y posterior a ella vamos a ir a escuchar la canción solicitada por nuestros oyentes. En esta ocasión vamos a ir junto a La Llorona, que dice De aquí a la luna. Posterior al tema estaremos viendo junto a qué personajes, que te dice a Oye Mujer, una solicitud de Joselito desde la Argentina. Ya volvemos, quédate con nosotras.

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uno de los temas de gran éxito de qué personajes que le dice adiós amor. Pero otro de los temas que también ha sido solicitado a través de nuestra línea del WhatsApp es de Oye Mujer, ¿qué tal esa canción? Que se va hasta Argentina. Lo escuchamos juntos.

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Estamos de retorno con más cuando son exactamente a las 7 de la mañana con 37 minutos en todo el territorio nacional. Sí, enviamos saludos también a los cuatro puntos cardinales donde están sintonizando la radio en la ciudad de La Paz, en la ciudad del Alto, en otras ciudades y más allá de nuestras fronteras de igual manera. Allá en Argentina, en Perú, en Brasil, en Estados Unidos, en México, un abrazo a cada uno de ustedes. Las redes sociales que también nos permiten que lleguemos hasta ciertos puntos de todo el mundo en realidad. Hoy 14 de julio, disfrutando de lo mejor que tenemos acá en la radio, los éxitos musicales, los bonitos recuerdos también, esos temas que jamás pasan de moda. Y por cierto, estamos en fechas julianas. Y claro, hoy para esta jornada, para aquellas personas que quieran dirigirse al centro de La Paz más tarde, a eso de las 3, 4 de la tarde, tomen sus previsiones, por favor, a las movilidades de igual manera. Va a haber un desfile, va a haber ciertos carros alegóricos que han planeado. Y bueno, en la Plaza San Francisco de igual manera se va a realizar una concentración. Así que, pues bueno, tomen sus previsiones, como dicen por ahí, ¿no es cierto? Guerra avisada, no mata soldados, dicen, ¿no? Así que, por favor, tomen las previsiones correspondientes para poder transitar, si es que tienen que dirigirse justamente por ese lugar, por ese sector, vías

Exactamente, como les mencionaba, las vías van a estar completamente obstruidas por estos temas que les acabo de mencionar, por los puntos que les dije. Así que, pues bueno, tomen las previsiones correspondientes. Vamos con los mensajitos que han ingresado al 765-22-124. Nos dicen por ese lado: amiga, tú eres hincha de la nada, venimos con la pregunta. ¿Tú eres hincha de qué equipo, amiga? Nos dice por ese lado. Bueno, ya en el live, en TikTok, les mencioné el corazón de qué color lo llevo, Hola, buenos días, saludos desde España, Islas Canarias. ¿Cómo está? Muy buenos días, Fuerteventura. Saludos a Willy, a Monito, Carlos y Alexito también. Un tema de Miguel Orías nos dice: te vas y no volverás. Atentamente, Will. Claro que sí, con gusto, Will. Enseguida vamos a ir con tu tema musical, ¿de acuerdo? Otro de los temas también que tenemos que disfrutarlo. Y obviamente sé que les va a encantar para poder elevar esa energía que a muchos les hace falta, o que simplemente queremos fortalecer esta situación. Vamos con Carapicho, ¿recuerdas este tema que te dice tic tic tac? Seguramente que sí. Lo escuchamos juntos. Aumentar el volumen, 7 de la mañana con 40 minutos, acá en Radio Chacaltaya 93.7.

0: con este buen éxito de Carla Picho, Tic Tic Tac, aprovechamos para mandar saludos a las personas que van conectándose a través de la transmisión en Facebook. Estamos como Radio Chacaltaya, música tropical con altura, para que puedas ingresar, darle like a la página y puedas formar parte de toda la familia Chacaltaya. Hernán Cortés, ¿cómo está? Muy buenos días. Nos dice, muy buenos días, siguiendo a la mejor FM de Bolivia, la familia Chacaltaya. Bendiciones, nos dice, muchas gracias. Buenos, desde Buenos Aires, Argentina, Hernán Cortés presente, y que viva Bolivia, que viva. Muchas gracias, Hernán. Te mando un abrazo muy fuerte y que tengas una mañana realmente espectacular. Muy, pero muy bonita. Si están en compañía de Chacaltaya, evidentemente las energías van a estar a flote. Y a tope también. Bebe Pérez, ¿cómo está? Muy buenos días, Bebe Pérez. Buen día, Meli. Nos dice, ¿cómo estás? Muy bien, muchas gracias por preguntar. Que tengas un hermoso día. Gracias, gracias, Bebe Pérez. Porfa, el grupo 5, eres mi motor y motivo. Claro que sí, un excelente éxito también de nuestros amigos de grupo 5. Enseguida lo vamos a seguir escuchando. Carlos Loza, de igual manera, un abrazo para Carlos. Gracias por estar con nosotros. Por ese lado también para Mary Chukimia. ¿Cómo está Mary Chukimia? Buenos días. Espero amanezca muy, pero muy bien. Para Susy Ángela, ¿cómo está? Muy buenos días. A Susy Ángela desde Brasil nos envía saluditos de igual manera para ustedes. Que tengan una bonita mañana. Para Marco Aurelio, de igual manera. Es momento de irnos a una pausa muy cortita. Ya volvemos con más acá en Arrancando la Mañana. Solamente por la 93.7 Radio Chacaltaya.
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cuando son exactamente las 7 de la mañana con 51 minutos, ya estamos a punto de nuestra despedida correspondiente, pero vamos a completar con los temas solicitados, uno de ellos el grupo 5, Motor y Motivo. ¿Qué tal la canción? La disfrutamos juntos. Antes de nuestra correspondiente despedida, ya volvemos, escuchémoslo.

exactamente a las 7:54 minutos. Tenemos una recomendación, un consejo muy, pero muy importante a esta hora de la mañana. 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Ahora sí, mis queridos amigos, llegamos al final de nuestra participación. Que tengan una excelente jornada. Mi nombre es Melissa Limachi. Mañana nuevamente estaremos junto a todos ustedes a partir de las 5:30 de la mañana acompañándote con buenos éxitos musicales y, por supuesto, la vibra correspondiente para que inicies tu mañana realmente muy bien. Y me despido con la frase que te dice: un día sin sonrisas es un día perdido. ¡Sonríe, por favor! No salgamos enojados de casita. No se despeguen de la sintonía, que ya se viene Zenón Wiz, así muchos esperándolo por ahí. ¿Dónde está? Preguntaban. ¿Dónde lo encuentro? No lo veo por ahí. Buscándolo, ya llegó. Ya llegó. Enseguida se viene la mañana empresarial para que pasen una mañana realmente muy bonita. Así que cuídense mucho. Un abrazo. Ya se viene Zenón Wiz. Chao.

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Atención, es la hora en punto, son exactamente las 8 de la mañana, las 8 de la mañana con 7 minutos en todo el país. ¿Cómo están? Buenos días, bienvenidos, estamos arrancando nuestro programa. Estamos acá en la mañana empresarial, después de algunos días de ausencia. Estuvimos, por supuesto, con el Diego, algunos días de vacación, así que estamos retomando nuestro programa, estamos retomando la mañana empresarial en este segundo día de la semana, día muy, pero muy importante en cuanto a actividades relacionadas precisamente a la efeméride paceña. Muchas actividades, muchos homenajes, una agenda realmente importantísima. Tenemos esta semana también acá en la programación de la radio cosas bonitas que están conversando con ustedes, así que estamos arrancando. Luego, por supuesto, de algunos días, retomando el programa Las Riendas de la Mañana Empresarial. Estamos hasta las 12 del mediodía. Estuvo acompañándolos Madeleine Apaza, como siempre, un gran trabajo. Así que gracias a Madeleine, que ha estado a cargo del programa. Le damos un saludo cordial, por supuesto. Ella también estará acompañándonos en el horario de la tarde. Y nosotros estamos acá en el programa ya invitándolos a participar también a través de nuestro live, a través de nuestro stream. Radio Chacaltaya, música tropical con altura. Vamos a presentarles lo mejor de la música tropical, siempre a través de nuestro programa. Y en esta primera hora, en la primera parte de la mañana empresarial, saludando a toda la gente mía que ya está en sintonía de la radio. Ya les damos los buenos días. Ya se están contactando, ya se están incorporando a la sintonía hoy de nuestro programa. Ya estamos en vivo en el Facebook Radio Chacaltaya, música tropical con altura. Bienvenidos. Arranca la primera hora de

primera hora, estamos en la primera parte de la mañana empresarial. Un gran saludo, que tengan una linda mañana. Buenos días a los amigos que ya se están incorporando a la sintonía de la radio. No venimos con las manos vacías, ya se lo voy adelantando. Así que prepárense, porque de aquí en más ustedes van a tener, por supuesto, novedades importantísimas acá en la mañana empresarial, en su primera hora.

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Mañana con 22. Las 8 de la mañana con 22 minutos en todo el país. Bien, voy a aprovechar el momento para enviar un gran saludo a la gente mía que hoy ya nos escribe a través de nuestro stream, pero también a través del WhatsApp en la radio. Ya estamos en vivo, ¿eh? Gracias, un abrazo. Qué lindo reencontrarse con tan lindos amigos. Qué lindo reencontrarse con toda nuestra poderosa audiencia, con un clima agradable, con un solcito pleno que ya tiene la ciudad, con una semanita, por supuesto, de mucho festejo para nuestra ciudad, para nuestra, oh, linda La Paz. Así que les enviamos un gran saludo, lo mejor para esta mañana. Gracias por darle un like, por compartir, por escribirnos siempre, por siempre participar de la programación de la radio. Les saluda Zenón Luis Vázquez. Le voy a enviar un gran saludo para David. Le voy a enviar un gran saludo para Juan José, que ya se están incorporando a la sintonía de la radio. Estamos en nuestra primera hora. Apenas estamos arrancando la primera parte de la mañana empresarial. Así que les enviamos un cordialísimo saludo. Lo mejor para esta mañana. 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Hoy le vamos a hablar de Baterías Toyo. Hoy les vamos a hablar de los amigos de Colocentro, de Viva, de Toyota, de Toyosa. 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Todos están con la bandera en rojo y verde. Recuerden, con una cantidad importantísima de muchos homenajes, de muchísimas cosas importantísimas que le están pasando a la ciudad de La Paz. Una ciudad realmente muy, pero muy bonita, que tiene sus características realmente que hay que destacarlas. Bienvenidos una vez más a nuestra primera hora, la primera parte de la mañana empresarial. Saludando a la gente mía que hoy está escribiendo y participando del programa el día de hoy. Como siempre, 765-22-124.

voy a enviar un gran saludo para Alvarito. Gracias, Alvarito Mejía. Saludos para Vanessa. Saludos para la familia Bendaño. Saludos para Luisito Silva. Saludos para Edith también. Gracias, gracias, gracias. Le ponen un like, ¿eh? Le ponen un like y un me encanta, un me gusta. Gracias, saludos para Marlene. Qué lindo recibimiento, ¿eh? Gracias a Marlene Loza. Saludos para Janel. Saludos para Rocío también. ¿Qué dice este mensajito que nos acaba de llegar el día de hoy? Hola, buenos días, Zenón, ¿cómo estás? Qué bueno que volviste. Se te extrañó tu presencia. Espero que hayas empezado bien tu semana, que tengas un excelente martes. Saludos a la distancia a nuestra querida amiga, que me parece que es de la Argentina, ¿no? Le vamos a enviar un gran saludo a los amigos que están escribiéndonos. Escríbanos. Dos días de comunicación en el stream. Radio Chacaltaya, música tropical con la altura, pero además estamos en el WhatsApp 765-22-124.

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0: 8 de la mañana con 39 minutos. 8 de la mañana con 39. Voy a enviar un gran saludo a los amigos del transporte también. Nos siguen a diario y están con el ritmo de la radio siempre enchufadísimos a la programación de 93.7. Chacaltaya y lo mejor de la música tropical, por supuesto. 34 años. La primera y mejor radio tropical de Bolivia, la consolidada, la original, la que mantiene un estilo propio, la que realmente en todo lado suena. Y cuando sales al supermercado, cuando estás en la movilidad, cuando estás en la tienda, en la casa, siempre estás escuchando la programación de la radio. Así que agradecemos, por supuesto, todo ese cariño y un abrazo a los amigos que están de cumpleaños, un abrazo a quienes están de aniversario, un abrazo para todos los amigos en las instituciones públicas. Hay actividades muy bonitas. Mañana vamos a tener algo especial aquí en la radio. Ya se los vamos a contar. Así que prepárense, por favor, que también la efeméride paseña la vamos a vivir. Pero, por supuesto, lo vamos a sentir en gran medida el día de mañana en toda nuestra programación. Estamos en nuestra primera parte, la primera hora de la mañana empresarial. Y enseguida los saludos para la gente mía que nos esté escribiendo. Escríbanos en el Facebook, estamos completamente en vivo. Radio Chacaltaya, música tropical con altura. Vayan compartiendo, compartiendo, compartiendo, compartiendo. Hay algunas canciones que también vamos a recordar en cuestión de algunos minutitos nada más. Así que prepárense, por favor. Todo esto a través de nuestro programa, a través de 93.7 y la mañana empresarial. Un gran saludo a la gente mía que hoy ya se contacta con nosotros a través de el WhatsApp también. 765-22-124.
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0: 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Hablando de saludos, gracias a Fredicito Álvarez Apaza. Bienvenido, gracias, saludos Z. Desde Buenos Aires, Argentina. ¿Dónde están los amigos de el Brasil, Sao Paulo, la gente amiga del Perú, los amigos de Chile, Desaguadero, Coroico, Caranavi, en el interior del país, Cochabamba, Santa Cruz? Todos están habilitados para poder escribirnos esta mañana y disfrutar de sus canciones favoritas. Mensajes que nos llegan. Hola, Chacaltaya, desde Barcelona, España. Saludos para José, Edilberto, Milton y Wilson, siempre con ustedes. Por favor, un temita de Ráfaga, Veneno para Olvidar. Es la canción del grupo Sombras, que ya además hemos escuchado. Saludos para José, Edilberto, Milton y saludos para Wilson, que también hoy están con el ritmo de la radio en esta primera parte, en la primera hora de la mañana empresarial. Menos bla bla, más música, dicen. Toda la razón, ¿eh? Para comenzar una nueva jornada, qué mejor escuchar todas estas canciones que forman parte de los grandes éxitos de la música tropical a través de la mañana empresarial y hasta las 12 del mediodía.

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Atención, estamos a tan solo 5 minutos de las 9 de la mañana. Son 5 los minutos que nos separan de las 9 de la mañana en todo el país. Vamos a enviarles saludos para nuestra audiencia. Saludo para Luis Miguel Arias también. Gracias, Luisito. Gran saludo, buenos días. Querido Luisito, gracias, gracias, gracias a los amigos que se están conectando en este preciso momento. Vayan conectándose, que todas las canciones van a salir a continuación en esta primera hora, en la segunda.

En la tercera, en la cuarta hora de la mañana empresarial, segundo día de la semana, hay actividades muy bonitas. También se las vamos a reflejar en segunditos nada más. Así que prepárense, por favor. 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

0: 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Para mi linda La Paz, se va la primera.
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Qué linda canción con los Cumbia All Star y esta canción de título Mentirosa. Bienvenidos a nuestra segunda hora, segunda parte del programa. Lo voy saludando enseguida, chicos, Lo voy saludando absolutamente a todos quienes están, por supuesto, escribiéndonos a través de nuestro live, de nuestro stream Radio Chacaltaya. Música tropical con altura. Permítanme enviarle un gran saludo para todos los amigos del Palacio de las Tucumanas. Gracias a los amigos también en Lubricentro Ríos también. Le voy a enviar un gran saludo a los amigos de la 6 de marzo, de la Franco Valle, a quienes están trabajando en los talleres también, talleres de mecánica, talleres de costura, a los amigos que están, por supuesto, estudiando, a la gente amiga de Infocal. Le vamos a enviar un gran saludo y la bienvenida a nuestra segunda parte de la segunda hora de la mañana empresarial, martes, día 14, prácticamente sobre la mitad del mes de julio. 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

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Bienvenidos a nuestra segunda hora, segunda parte de nuestro programa. Abrazos para la gente mía que está de cumpleaños. Saludos para usted. Compartí nuestro reloj. Voy a saludar enseguida. Saludos para Normita Narváez, por ejemplo. Saludos para nuestro buen amigo Augusto.

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Mañana con 23, las 9 de la mañana con 23 minutos. Vamos a saludarnos a los amigos en el live, en nuestro stream Radio Chacaltaya. Música tropical con altura. Gracias a los amigos en el live que también están escribiéndonos y participando de nuestro programa. Un gran saludo para quienes acompañan, por supuesto, nuestro trabajo por allá también. Así que un gran saludo a la gente mía que hoy está en la sintonía de la radio. Gracias. Estamos acá en la mañana empresarial presentando para toda nuestra audiencia lo mejor de la música tropical. Ahí los voy saludando. Estamos con todos los distintivos, por supuesto, que tienen que caracterizar el mes de julio, con la bandera paceña, con algunas reseñas, con algunas cosas que son muy importantes para todos los paceños. Así que les enviamos un gran saludo y lo mejor para esta mañana. Escribinos, ponle un like, un me gusta, un me encanta. Y vamos a compartir lo mejor de la música tropical a través de la radio con nuestra audiencia que continúa participando y disfrutando, por supuesto, de sus canciones favoritas. Y a través de 765-22-124 lo pueden hacer también. 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También, por supuesto, forma parte de la mañana empresarial. Novedades importantísimas en cuanto a música. Prepárense, por favor. Pero yo necesito que le vayan poniendo un like, un me gusta, un me encanta, una canción que te guste en esta segunda hora, la segunda parte del programa. Y vayan compartiendo en los grupos de amigos, de la universidad, de los vecinos, de las amigas, de los amigos. Así todos podemos compartir nuestro contenido en el Facebook.

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Esta es una canción, pero de las más escuchadas hoy por hoy. El contexto de la canción lo dice absolutamente todo. Y es, por supuesto, la música del gran grupo Coris. Que una vez más, y siempre con su estilo propio, con estos lindos éxitos, forman parte de nuestra programación. Esta canción se titula ¿Cuándo? La música de los Coris, otro gran éxito solicitado. Vamos a los saludos de nuestra audiencia. Escribinos también el día de hoy, tú que estás trabajando, porque este es el programa de las empresas, el programa donde te identificas trabajando, donde tenemos mucha más compañía musical, donde podemos hablar desde novedades, por supuesto, con las empresas auspiciadoras de la programación y de la mañana empresarial. Dice, felicidades por la programación, me gusta enviar saludos hasta la ciudad de Cochabamba, dice, a mi amada familia, la familia Rodríguez Cuba, de parte de Víctor Russo Rodríguez, desde Barcelona. Gracias a los amigos en Barcelona. Gracias, hola, un temita del Grupo Expreso, dice, Chiquilla Perdida de Caranavi. Saludos para Romer Villanueva, para toda la familia Villanueva. Les enviamos un fuerte abrazo, gracias. Que la pasen bien, que la pasen bien. Y a los amigos en el Facebook, Radio Chacaltaya, música tropical con altura. Ingresa en el Facebook, estamos completamente en vivo. Acabamos de saludarlos absolutamente a todos. Ahí regalarnos algunas reacciones, un like, un me gusta, un me encanta. Y por supuesto, de esta manera ya puedes apoyar nuestro contenido. Escribinos y disfruta de todas y cada una de las canciones que sugerimos también en la programación de la radio. 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

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El Rocachan, también acompañando la mañana empresarial. Gracias a la gente mía que nos escribe en el Facebook, estamos esperándote. Y con mucho gusto, además. Saludos, abrazos cordiales para los amigos en el Facebook. Saludos para Guillermito Paz Valencia. Saludos, estimados Z, felices fiestas julianas. En estos días, full desfiles en todas las zonas. Tienes razón, ¿eh? Por Montevita de Bronco, la canción Los Castigados. Saludos para mi buen amigo Guillermito Paz Valencia.

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Atención, estamos a tan solo 5 minutos de las 10 de la mañana. Son 5 los minutos que nos separan de las 10 de la mañana. Voy a enviar un gran saludo para Ramiro. Le voy a enviar un gran saludo para Giselle también. Gracias, buenos días. Saludos para Guillermito Paz Valencia. Saludos para nuestra buena amiga Natalie también hoy participando del programa. Gracias, un abrazo para la gente mía que está en sintonía de la radio. A ver, algunas reacciones que nos acaban de llegar. Gracias a toda la gente mía que está en el Facebook completamente en vivo escuchándonos. ¿Qué? Date una vueltita por el Facebook. Estamos como Radio Chacaltaya, música tropical con altura. Saludo para Fernando, saludo para Giancarlo también, a la familia Mendoza, saludo para Ricardito Telles, a Roger Gutiérrez, saludo para América Paucara, saludo para Romina Miguel, saludo para Zenaida, saludo para nuestro querido amigo Marcelo Aguilar, saludo para Gonzalito Peña también, gracias a Beto. Saludos a la familia Velázquez, a Giovanita Barros también,

Y vamos a enviar un gran saludo a los amigos del Perú. ¡Qué bien! A la gente mía del Perú. No importa dónde te encuentres. Te encuentres donde te encuentres. Ahí regálanos un like, un me gusta, un me encanta. Y vamos a poder participar contigo durante el transcurso de toda la mañana. Y todos los días, de lunes a viernes, la mañana empresarial, como ya es habitual, hasta las 12 del mediodía. 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Gracias a los amigos en el Facebook. Saludo para Mauro Alcántara. Gracias. Saludo para nuestra buena amiga Jocelyn también.

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Las 10 de la mañana con 7, estamos en la tercera hora, la tercera parte de nuestro programa. A ver, algunos saludos que llegaron con algunas canciones, arrancando por supuesto esta tercera hora, tercera parte del programa. ¿Cómo pasa el tiempo, eh? Saludos para Nicolás Paye, buen día Radio Chacaltaya, dice, como siempre presentes en Copacabana, full sintonía en el restaurante El Paisanito. Un gran saludo cordial para todos. Está genial la radio, dice nuestro buen amigo Nicolás Valle. A Marco Aurelio, hola Z, buenos días. Un temita de La Nueva Luna, la canción Hojita Seca. Gracias, un abrazo para Marco Aurelio da Sousa. Saludo para Johnny también. Hola Johnny, bienvenido. Bienvenido a la mañana empresarial hoy. Gracias a toda la gente mía que está escribiendo y formando parte siempre de nuestro programa. Saludos para todos los amigos en el WhatsApp. Lo propio, 765-22-124. Es momento de comenzar nuestra tercera hora, la tercera parte del programa. Mucha atención, por favor, con este aviso. Requerimiento de personal para trabajo en costura, con o sin experiencia, para Sao Paulo, Brasil. De preferencia, soltero o soltera, o una pareja, ambiente familiar. Se ofrece hospedaje, desayuno, almuerzo y cena sin descuento. El pasaje será pagado desde la frontera Puerto Quijarro hasta la llegada a Brasil. Sueldo a conversar. Para mayor información, comuníquense a los números WhatsApp +59 17 32 94 894 o al +55 11 96 77 95 510 con la señora Yola Quispe. Mucha atención, con esos números que corresponden precisamente a la gente mía que está proponiendo, por supuesto, fuente de trabajo. Se necesita, requiere con suma urgencia, costurero o costurera con experiencia o sin experiencia, de preferencia soltera o soltero o en pareja. Hay un ambiente familiar, se ofrece hospedaje, desayuno, almuerzo y cena sin descuento. El pasaje será pagado desde la frontera Puerto Quijarro hasta la llegada a Brasil. El sueldo es a conversar. Para mayor información, comuníquense a los números WhatsApp al +59 17 32 94 894 o al +55 11 96 77 95 510 con la señora Yola Quispe.

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Son las 10 de la mañana con 22. 10 de la mañana con 22 minutos. Saludos para todos los amigos que nos están escribiendo. WhatsApp habilitadísimo, ¿eh? WhatsApp habilitadísimo. Nos están contando lindas cosas. Nos dan la bienvenida también. Después de algunos días, estamos acá en la mañana empresarial, pero estamos contentísimos. Buen día, Zeta. Saludos de parte de Santos Ramos. Gracias a nuestro buen amigo Santos Ramos, que el día de hoy también está en sintonía nuestra. Zeta, bienvenido. Saludos desde los Estados Unidos. Los escucho todos los días y es bonito recordar mi Bolivia por las canciones que ponen. Y mandar saludos para mi mamá Vilma de González, a mi tía Berta, que están en la panadería trabajando, dice, para Omarcito González. Un temita, por favor, de La Bamba. Gracias, saludos para la mañana empresarial. Gracias, saludos. Gracias, gracias, gracias por la participación. 765 2224. Saludos para mi buen amigo Augusto Villasanti. Saludos para Angelito Muñoz también. Un abrazo para Angelito Muñoz. Saludos también para la familia Copana. Le vamos a enviar un gran saludo para nuestra buena amiga Grisel, también participando de la mañana empresarial. 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Señoras y señores, son las 10 de la mañana con 25.

Y aprovechamos el momento para enviarle un gran saludo también a la gente mía que nos está escuchando en Oruro. Saludos a la familia Pazzi el día de hoy, a la familia Orellana también. Gracias a la familia Orellana, lo dije bien. Saludos para nuestro buen amigo Luisito Antesana, a la gente mía que está hoy en Cochabamba. Gracias por estar en la sintonía de la radio. A Luisito, saludos también para nuestra querida amiga Mónica también. Recuerden, pueden seguir escribiendo 765-22-124. 765-22-124 para todos los amigos de Luz de América, también el centro comercial que está en la ciudad del Alto. Les enviamos a todo volumen en sintonía de la radio. Siempre el reporte de sintonía. Así que reportanos tu sintonía hoy.

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También en esta tercera hora de nuestro programa. Saludando también a los amigos que hoy están en sintonía de la radio en el interior del país. Gracias. Saludo para Augusto. Saludo para Mario también. Saludo para nuestra buena amiga Lorena. Gracias por estar en sintonía de la radio. Buen día, se nos dice. Te olvidaste de saludar a mi familia, dice. Saludos a la familia Muñoz, ¿eh? Una alegría volver a escucharte. Un abrazo, Angelito. Gracias. Espero que ya no te faltes más. Yo también espero lo mismo. Gracias, Angelito. Un gran saludo para Lidia también y a nuestra buena amiga Patricia. A la gente mía que está escribiéndonos en las redes sociales.

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Atención, las 10 de la mañana con 54. 10 de la mañana con 54 minutos. 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

K-Glass, también siendo parte de la mañana empresarial. 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Vamos a aprovechar un momento para enviar un gran saludo para Gillian. Saludo para Gillian Paz. Hola Z, buenos días. Saludos para el Hospital Obrero, al servicio de esterilización y lavandería. Para ti, a la poderosa Radio Chacaltaya. Un temita por favor de la 170, me enamoro. Por favor, dice, gracias y bendiciones. Saludos para Gillian Paz y a todos los amigos que hoy nos siguen, escuchan y comparten la programación de la radio en el Hospital Obrero. A la gente mía de La Vita, los amigos también de la Calatayud, a la gente de la Avenida Buenos Aires. Saludos para nuestro buen amigo Romay también. Un gran saludo para Romay, para Brian. Gracias por la bienvenida, chicos. Saludos para Javier. Saludos para la gente mía que nos sigue también en el plan autopista. Cerramos nuestra tercera hora con La Llorona.

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Las 11 de la mañana con 7, 11 de la mañana con 7 minutos. Vamos a los saludos el día de hoy y abrir nuestra cuarta hora, la cuarta parte del programa. Voy a enviar un gran saludo para nuestro buen amigo Marcelito. Gracias, Marcelito, gracias. Todavía no salió la canción, ya sale enseguida la música de Sombras. Saludos para Marcelo, saludos para nuestra buena amiga Giovanna también. Gracias a nuestro querido amigo Gerardo Coaquira. Gracias a Gerardito Coaquira Mamani. Gracias, Gera. A ver, más participación, Gerardo. Saludos para Gillian. ¿Qué dice Gillian? Qué chévere nuevamente que estés con nosotros en la radio. Bienvenido, Z. Gracias, Gillian. Saludos para ti. Ahí está la canción. Y pueden seguir pidiendo, ¿eh? Pueden seguir pidiendo canciones. Gracias a Gillian el día de hoy y a la gente amiga de el Hospital Obrero que siempre está en sintonía de la radio. Le voy a enviar un gran saludo para la gente mía que los está escuchando también en el pasaje Lanza. Le enviamos un gran saludo para todos, siempre en sintonía de la poderosa Radio Chacaltaya. Gracias a ti por las buenas canciones. Por favor, te pido el mix cortavenas de Josep. Saludos para toda la audiencia, a toda la poderosa Radio Chacaltaya. Dice otro de los mensajitos de texto: seguí participando. Estamos en vivo en el Facebook. Recuerden, todos los días desde las 8 de la mañana y hasta las 12 del mediodía, la mañana empresarial con tus canciones favoritas y la bienvenida, como siempre, gracias a los amigos de El Cielo Mall. 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Gracias por la participación y bienvenidos a nuestra cuarta hora, la cuarta parte del programa, como ya es habitual. 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Las 11 de la mañana con 10. Bienvenidos a nuestra cuarta hora. Arranca la cuarta parte del programa.

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0: Las 11 de la mañana con 24. Las 11 de la mañana con 24. Estamos en nuestra cuarta hora. La cuarta parte del programa. Qué lindo recuerdo. Hoy pedido a través de la 765-22-124. 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
0: Le voy a enviar un gran saludo para Patricia. Gracias a Patricia. Saludo para Juan Carlito, Juanpo también. Ponle una reacción, un like, un me gusta, un me encanta. Y participar de la programación de la radio el día de hoy. Saludos reiterados para mi buen amigo Gerardo Coaquira Mamani. Gracias a toda la gente mía que hoy está en sintonía de la radio también. Para Milton, para Alejandro. Saludos para Graciela también. Gracias, sigan participando. 765-22-124. 765-22-124. Y la programación de la radio que los invita, como siempre, a ser parte de la mañana empresarial en nuestra cuarta hora. Estamos en la cuarta parte de nuestro programa. 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También escuchando, por supuesto, también la mañana empresarial.

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las 11 de la mañana con 38. Una cantidad espectacular de amigas, de amigos que nos están escribiendo a través de nuestro stream, a través del WhatsApp. Vamos a los mensajes, vamos a las canciones, vamos a todas y cada una de las amigas y amigos que nos escriben el día de hoy, a todos estos amigos del chat. Desde Trinidad escuchamos su música. Por favor, un gran saludo para mis amigos, dice Vale, y saludo para Pacho en el taller trabajando y alegrando con tu amenización. Gracias. Saludo para los amigos de Multiservicios, Gracias a los amigos en Trinidad. Trinidad. Saludo para la gente del Beni. Buen día. Saludos a la mañana empresarial de la poderosa radio. Saludo para todos en las vísperas de nuestra La Paz, Bolivia. Atentamente, Edwin de Argentina. Claro, un gran saludo para los amigos en la efeméride paseña. Seguramente desde la Argentina, para todos los amigos residentes bolivianos, les enviamos un gran, gran saludo. Gracias, buenos días. A la mañana empresarial solicitaron un temita. La canción de Fabiola, dice. La canción Cómo Te Olvido. Te sintonizo en Achumani, en casa, y mandarte un gran saludo. Que tengas un excelente día aquí. Tu amigo Davicho, no te olvides de mi tema. Gracias, saludo para nuestro buen amigo David también. Gracias, Davicho, querido. Un gran saludo para ti, para todos los amigos. Poderosa audiencia de la radio. 765-22-124 en el Facebook. Saludo para Américo Guzmán. Hola, Z dice, buenos días. Un temita, por favor, de los Cumbia aquí, me estoy muriendo. Saludos para la familia González, a la panadería de Doña Bertita Guzmán. Le enviamos un gran saludo. Sigan escribiéndonos. Saludos para Eduardito también. Gracias a toda la gente amiga de la periférica, de la Plaza Hino, a los amigos de la avenida Tiahuanacu también. Gracias. Saludos para Giselle por allá. También escuchando la mañana empresarial. Y como ya es habitual, hasta las 12 del mediodía. Les saluda Zenón Luisa Vázquez. Saludo para Olguita también, gracias. A Normita Narváez también. Saludo para Angelito Muñoz. Gracias, un abrazo a toda la gente mía que se conecta hoy.

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10 minutos de las 12 del mediodía. Llegamos a la parte final, recta final de nuestro programa. Un gran saludo para todos. Tengan una linda, pero linda mañana. Un mediodía fantástico, por supuesto. Con feliz mediodía en segunditos nada más. Entre tanto, por supuesto, seguimos avanzando en el programa. Buenos días. Saludos a la mañana empresarial. Saludos y solicitando un temita de Fabiola Tapia, dice, ¿cómo te olvido? Gracias, reiterado el saludo para ellos. ¿Qué tal? Buenos días, está súper el programa, dice. Saludo para tu persona y para todos los conductores de la radio Chacaltaya. Les habla Jimmy Renán desde Cochabamba. Saludos para los amigos del grupo Los Rey Lips, dice, un saludo. Compláceme con una canción de Montecristo, la canción Por Tu Amor. Gracias, sigan adelante con su programa, un gran abrazo. Algo de Montecristo, lindos recuerdos con Montecristo también. Buenos días, amigos de la radio. Saludos desde San Lorenzo de Moxos. En el trabajo estamos escuchando la música de la radio. Saludos para todo el grupo de albañiles, trabajadores que están en la obra escuchando la programación de la radio. Recuerden, 765-22-124. Saludos para Américo Guzmán también. Gracias, sigan escribiendo, que la mañana tiene alguito más. A 8 minutos de las 12 del mediodía.

Llegamos a la parte final de nuestro programa. Un gran saludo para todos, ¿eh? Tengan una linda, pero linda, linda tarde. Que la pasen bien. Mañana estaremos de vuelta. Mañana estaremos de retorno a partir de las 8 de la mañana en punto. Saludos para mi buen amigo Guillermito Paz Valencia. Qué chévere está tu programa, dice en la radio. Gracias, querido Guille. Un gran saludo para ti.

0: Bueno, y como esta semana es una semana muy, pero muy especial para la gente mía que nos escucha sobre todo en el exterior del país, en el interior del país, siempre tenemos aquí en la radio movimiento importantísimo, movimiento que realmente ustedes no solamente van a poder escuchar, sino también poder ver, porque vamos a tener una programación el día de mañana, mucha atención, alterna por donde ustedes lo vean. Redes sociales a full. Redes sociales a full. Además, vamos a tener la oportunidad, por supuesto, de conversar con nuestra audiencia. Y siempre tenemos activado precisamente reuniones importantes aquí en la radio para poder hablarles de situaciones que son muy importantes. En este caso, en esta semana, puntualmente con la efeméride paseña, está Gonzalo Carrión y está Madeleine. ¿Cómo están, chicos? Bienvenidos.
1: Hola, ¿cómo están? ¿Cómo estás, Gonzalito? ¿Cómo estás, Zenón? Qué gusto bien encontrarnos en este momento a esta
0: ¿con frío hora o sin frío? ¿Están con frío o no?
1: Algo de frío.
0: Algo de frío.
2: Estoy mal.
0: ¿Estás resfriado?
2: Sí. ¿Qué ha pasado? ¿Qué tal? Buenas tardes a toda la gente. El día sábado ya

0: La mañana ya estaba empezando a pelear con esto del resfriado, ¿ah? Y lastimosamente el día de ayer en la mañana parece que ya, o sea, me llegó el resfriado. No sé, o me hicieron algo para que no salga la verbena, pero eso no va a impedir, voy a estar en la verbena.
1: Ah, vas a estar en la verbena.
0: Voy a estar en la verbena.
1: Chicos, ¿qué piensan de la verbena este año? A ver, un previo, entraremos
0: sincero,
1: en contexto.
0: ¿Quieres que sea sincero?
1: A ver, tú dime.
0: Y voy a compartir todo lo que dijo el desconocido, el capitán Ale Delius. En serio, hermano querido, no puede ser que...
2: ¿Qué dijo? Yo no escuché, no vi.
0: No sea mentiroso.
1: ¿Sacó una?
0: Sí.
1: No. ¿Una publicación?
0: Lastimosamente en las publicaciones él dice que todo está pagado por empresarios privados. Sabemos de quiénes estamos hablando al ver toda la cartelera que se tiene, ¿no? Ya. Son, si no me equivoco, 15 grupos, de los cuales 13 son grupos de quienes estarían pagando todo lo que es la verbena. Uno y dos, dos grupos, creo que está Hachamalco y Diverso, es digamos la diferencia de todas estas agrupaciones.
1: Hay otra agrupación más.
0: Sí.
1: Tampoco es que aclaran, digamos, qué versión de Hachamalco vamos a ver, tampoco.
2: No, si es Hachamalco.
0: El legado.
2: No
0: es el legado.
2: No es el, porque Hachamalco es Hachamalco y Hachas el legado es otra cosa.
0: Tiene razón, Madeleine, tiene,
1: pero
0: exacto.
1: A mí me han contado que hay un tercero, ¿es cierto eso?
2: Sí, creo que sí, de los antiguos representantes de Hachamalco que decidieron.
1: ¿Dónde está Fulvio? ¿Dónde
2: exacto,
1: está?
0: ¿Todavía Fulvio está en la movida?
1: Todavía.
0: Ah, entonces sí. Son tres, entonces. Hay uno ese, otro
2: hijo,
0: que hay de un hijo.
2: El hijo mayor.
0: Que no, hizo. Creo que no tiene mucha
1: y me parece que está Poltrona también.
0: Y el otro
1: también,
0: que estuvo acá, en los estudios de la radio, que es el Hachas Legado.
2: Exacto.
0: Hachas ese es el legado. Hachas Legado. Entonces, ¿no va a estar el Hachas el Legado?
2: No, porque dice Hachamalco, entonces ahí entiendes
0: bueno,
2: de que no es Sebastián.
0: Ah, claro.
1: Ahí y para está, quienes se preguntan de algo de rock, porque estaban extrañando, porque siempre los 16 de julio, bueno, los 15 que son las verbenas,
0: ajá,
1: siempre hay algo de rock también,
2: exactamente,
1: ¿no?
0: ¿Hay algo de rock, no?
1: Me parece que hay Poltrona, ¿no? El grupo Poltrona, me parece.
2: Sí, qué salud. ¿Tú qué opinas, Zenón?
1: Me parece que es... El pasado año, si recuerdan bien, estuvimos conversando esta mañana con algunos compañeros aquí. ¿Recuerdan que hicieron al mediodía, a partir del mediodía en el Parque Urbano Central?
0: Sí.
1: Que fue la gran invitación del Negrito Arias, ¿no?
0: Exacto.
1: Porque no se utilizó los previos de la San Francisco. El Parque Urbano Central.
0: El PUC.
1: Los previos son los que sirvieron para la verbena.
0: Ajá.
1: Pero había una diversidad mayor de participación. Sobre todo cultural, que eso es lo que me extraña ahora
0: a eso apuntaba, ¿no? Y por eso te digo, ¿no? O sea, comparto un poco,
1: o sea,
0: la opinión.
1: Me refiero a danzas.
0: Sí, o sea, hay danzas. Te
1: hay danzas.
0: Que hay ballet, sí, hay ballets.
1: Ya.
0: Entre grupo y grupo hay ballets, presentación de ballets. Creo que está Chela Urquidi, Charito Carazas, lo más representativo, digamos, de las danzas. Pero ya en la parte musical, digamos que va a faltar eso, ¿no?
2: Pero si se dan cuenta, cada año que hay una presentación de la verbena paseña, siempre hay discusiones, ¿no? Que no me
1: claro, no se puede llegar a...
2: Porque no está... ¿Y te acuerdas que hubo una campaña incluso para que esté Maroyu? Porque no habían tomado en cuenta a Maroyu, que estaba en ese momento en su mejor época. Y bueno, entonces, ahora dices, no quiero chichería, pero luego antes pedías chichería, ¿no? Entonces, yo creo que es coyuntural. Primero porque, seamos honestos, los grupos que están dentro de la cartelera sí son grupos que en su mayoría gusta. O sea, uno puede decir, no me gusta, pero esos que dicen no me gusta son los que no van a la verbena.
1: Al ritmo tropical son los más sonados ahora.
2: Sí, son los que están ahí, tienen que estar en las fiestas.
1: El año pasado también hubo la polémica de artistas paseñas, ¿no? Mónica Argueta salió.
0: Ah, claro, reclamaron, ¿por qué no hay artistas
1: paseñas? Con voz de protesta y todo.
0: Entonces, sí, voy a compartir también un poco de lo que dice Madeleine.
1: Y se fueron al alto, ¿te acuerdas?
2: Exacto.
0: De acuerdo al gusto también, ahora, tiene razón. Al que le gusta, y bueno, está ahí en la verbena y
2: claro,
0: listo, ¿no?
2: Ahora, otro detalle importante que estamos obviando. Nosotros quisiéramos tener a los Carcas, quisiéramos tener agrupaciones de renombre como Quirquiña, etcétera, pero que tú sabes que ellos cobran. Porque por amor no van a ir, seamos honestos.
0: Ahí nace la polémica, ¿no?
2: Ahora hay una verdadera, y somos todos conscientes de que el tema económico en nuestro país está muy feo.
1: Ajá.
0: Está mal.
2: Y le están padeciendo también las instituciones
0: públicas.
2: Todos. Exacto, entonces tú decías el año pasado una verbena con muchos grupos, evidentemente, y eso es lo que se le criticaba al Negrito Arias, ¿por qué gasta tanto en eso, no?
1: Claro.
0: Porque vinieron los auténticos decadentes, eran, ¿no? Los internacionales, y cobraron bien.
1: Entonces, además de que era un escenario espectacular, muy, pero muy grande el escenario.
0: Sí.
1: No sé, ahora... ¿Cómo se está pintando en el tema de...?
2: Está muy bueno, te diré, anoche estaba por allá, es bastante interesante, es muy bueno, ahora hay que ver la calidad.
0: Es parte, creo, de la verbena Madelena pasa.
2: Sí, yo estoy... pero terminaré mi exposición, ¿no?
0: Dale.
2: En el tema de las, del tema económico, que me impulsa a pensar que transaron con los que mejor pueden apoyar, ¿no? O sea, me vas a dar 10 grupos... Y aparte, voy a pagar poco o te voy a dar otro tipo de intercambio y se va a lograr hacer algo, ¿no? Que yo pienso que va por ahí. Ahora, que está mal que se haya tal vez solo quedado en una sola esfera de música tropical, que no haya ese equilibrio, como decías, ¿no? Que hay un cúmulo de rock, incluso el funk, que ahora se ha vuelto tan popular.
1: Un poco más
2: jóvenes,
1: de folclore también, tal vez, ¿no?
2: Sí, podría ser, pero bueno, es lo que hay. Y se ha armado también otra verbena en la Ciudad del Alto con muchas más agrupaciones. Ahora, ahí hay que preguntarse, ¿no? Si realmente las comunas tienen ese dinero para pagar, no sé, Yarita, Lisset y todo. Ahora, en el tema del Alto, por ejemplo, ¿quién es el director de culturas? Es Santos Quispe.
1: Santos Quispe
2: tiene bastante experiencia en hacer verbenas y tiene los contactos, pero esos contactos hay que pagarlos. Entonces, ¿quieres criticarle a alguien que está gastando poco, tal vez, digamos, entre comillas, que está trayéndose 10 grupos por el precio de uno y a otro que va a traer 1,000 grupos y va a pagar demasiado? O sea, ¿realmente estamos para eso?
0: No. Se supone, a ver, lo del Alto creo que es todo cariño de los artistas, creo, pero no creo.
1: Ese es el pronunciamiento, al menos, del alcalde.
0: Eso es lo que dijo el alcalde.
1: Es lo que dijo el alcalde.
0: Es que para no levantar, yo creo, ronchas por esta época en que estamos, entonces yo creo que hay que tratarlo con mesura este tema, ¿eh? Porque no creo que no se esté pagando nada y erogando plata acá, por ejemplo, ¿no? Acá en La Paz. En la Ciudad del Alto no creo que no esté erogando nada de plata la alcaldía, porque sí o sí tienes que erogar dinero. Quienes están metidos en esto de festivales y todo eso, se gasta. Pero o sea, además, no es que decir, bueno, le estamos dando incomodato a ellos y que hagan... No, es imposible.
2: Porque además hay un antecedente. ¿Te acuerdas que Yarita Lisset dijo en una fiesta, no voy a seguir porque no me han pagado y además quiero que me paguen en dólares?
0: Claro, ella cobra en dólares.
2: Hay exigencias que tienes que hacerlas con ciertos artistas. Entonces, tú me vas a decir que la Yarita Lisset está viniendo gratis porque...
0: No. ¿Y Yarita Lisset va a estar en el Alto?
2: Y va a estar en el Alto.
0: ¿Va a estar en el Alto? ¡Mira vos!
1: Ay, no sé, hay una disque presentación tipo... Fiesta del Ilmerazo, me parece.
2: Esa es otra
1: situación.
0: Ah, sí.
1: En la Obelisco se va a preparar la verbena de la Ciudad del Alto, propiamente armada por los grupos. Eso es lo que dijeron en la alcaldía. Y acá en la Ciudad de La Paz, pues, chicos, ¿ustedes qué opinan? ¿Se está un poquito privatizando esto o no?
0: Hay que ver el momento, yo creo que,
1: o es coyuntural porque...
0: Es coyuntural, la alcaldía no tiene plata. Entonces,
1: tenemos que apretarnos los cinturones.
0: Sí. Claro, ¿qué es lo más fácil que le ha resultado para no quedar en que no va a haber verbena? Era eso, que ha llegado algún empresario y le ha dicho, bueno, a ver, señor alcalde, hay esta posibilidad, tengo este plan, si usted está de acuerdo, yo me hago cargo de todo esto, pero para no quedar mal con el tema este de... porque acordate que si salí y decía no hay plata, no hay dinero, no vamos a hacer la verbena, todo el mundo, no, pero ¿cómo no vamos a hacer verbenas si siempre se ha hecho verbena? Iban a reclamar. O sea, vos sabes cómo es el boliviano. El boliviano nunca está conforme con nada.
1: Ahora,
0: haces porque haces, no haces porque no haces.
2: Que es más coyuntural y que se ha aprovechado. No te olvides que además estas personas, y hay que ser claro, ¿no? Tanto Ibiza y Umbrel tienen muchísimo dinero. Y para ellos montar un evento como estos es pues...
1: Además, acompañados por la patrocinadora, que es la que seguramente, como ustedes se han debido enterar, es la encargada del sonido, ¿no? Sí, la que corre un gasto muy fuerte en tema de sonido, ¿no?
2: Pues claro, hay ciertas cosas. Por ejemplo, imagino, mira, en el hipotético caso de que hayan transado por un teatro al aire libre, no sé, en unas 3 o 4 presentaciones, que para ellos sería totalmente beneficioso, porque los últimos conciertos que ha hecho Sangre o Tus Románticos ha llenado. Entonces, ¿qué? Tienes ganancia ahí y no necesitas cobrar, porque ya te lo van a dar gratis.
0: El riesgo es más de ellos,
2: pero,
0: digamos, ¿no?
2: Esto es solamente una especulación que estoy haciendo, pero me animo a decir que incluso fue así porque...
0: algo sabe, Madeleine.
2: Además que ellos tenían previsto hacer, ¿te acuerdas que había el...?
0: Sí, tenían que hacer uno en la zona sur, ¿no? En la cancha del sindicato litoral.
2: No se hizo. Un dinerito invertido ahí.
0: Ahí perdieron plata. No, perdieron plata realmente porque... o sea, a ver, es ahí donde yo apunto, ¿no? O sea, cuando quieres hacer algo, tienes que invertir algo. Es por eso que no creo que la alcaldía no esté gastando nada. Debe estar gastando, por lo menos, en la publicidad, ¿verdad?
1: Claro. Sí. ¿Tú sabes cuánto gasta una empresa que hace un evento solamente en juegos artificiales?
2: Sí.
1: No, es caro, realmente es muy caro, costoso.
0: Es caro, es caro.
1: Puede ser bonito, puede incluso la gente exige, ¿por qué no hubo juegos artificiales?
0: Ajá.
1: Es un gasto, pero realmente sí, espectacular de dinero. Uh-huh. Y todo eso lo tiene que cobrar la alcaldía. Es por eso que seguramente después de que pasen pues la efeméride paseña y todo esto, seguramente habrán algunos pronunciamientos para ver cómo quedó las cosas en cuanto a números, ¿no?
2: Claro,
0: y esperemos que, a ver, bueno, más allá de todo, más allá de todo lo que pueda ocurrir, esperemos que les vaya bien, que sea una linda verbena, que todo el mundo la pase muy
1: pero
0: bien.
1: Pero no importa, nosotros vamos disfrute, a tener verbena igual.
0: Porque nosotros acá en la radio vamos a tener verbena, no puedo creer, ¿quién
2: no,
0: ha dicho?
2: No, no va a ser verbena, va a ser previa de la verbena.
0: Pre-verbena, entonces.
2: Pre-verbena.
0: Pre-verbena.
2: Pero para pasar sí, ese tema, yo quiero decir una cosa. Se reclama tanto que no me gusta este grupo, qué tal.
0: Bien, primero, estás bailando luego.
2: Primero, número uno, no vas a alcanzar a llegar al lugar donde van a presentarse esos grupos porque es difícil, muy difícil. Sí. Si llegas, vas a llegar cerca de las poncheras y las poncheras tienen su sistema de
1: sonido. Sus propios sistemas de sonido.
2: Una por ¿no? una, o sea, por ahí dispersa y no escuchas, ni siquiera escuchas tu propio sonido porque todo es una confusión.
1: A ver, más o menos ¿hasta dónde llegas? Hasta la San Francisco Mariscal Santa Cruz.
2: Sí, y
1: digamos.
2: Y eso.
1: Ahí todavía escuchas levemente.
0: Sí, exacto. Exacto,
2: pero ya
0: exacto,
2: eclipsó todo la poncherita, claro, ¿no? Con sus parlantitos. Pero además, ¿qué va a poner la señora del parlante?
0: Tiene que poner
2: sangre cumbiera, tu romántico.
0: ¿Qué es lo que suena en toda parte, ¿no? O sea,
2: ¿por qué reclamamos?
0: Claro, o sea.
1: Claro.
0: Ahora una pregunta, querida Madeleine. Yo hace tiempo que no veía esto de las verbenas, todo eso. Dice que cobra las caseritas de las poncheras por poner temas. Un boliviano me está diciendo.
2: Es que
0: o sea, ¿quieres algo?
1: ¿Hace como rocola?
0: Sí, sí, exacto, tipo rocola.
2: ¿Es? Hay la viveza criolla, ¿no? O sea, si quiere, si el movimiento es tanto de la exigencia del señor que está en el consumo,
0: ajá,
2: pues claro, o sea, dices, ya bueno, te lo pongo, pues tanto me exige, le
0: pongo. Pome ese tema, sí,
2: si
0: es el peso, digamos.
2: El flash, si dejas correr el flash, no tienes problema.
0: Claro, claro.
2: Pero si
1: ¿cuánto el tema de Julio Jaramillo?
0: O sea, va más o menos. Y deben tener una rocola ahí, ¿no? Claro, es otro ingreso también.
1: ¿De manzanero cuánto?
0: Y eso también hay que rescatar, ¿no?
2: Claro, eso,
0: o sea,
2: incluso.
0: La hemos pasado tan mal, perdón, Madeleine, en la parte económica, todos. Que yo creo que esto de la verbena va a ayudar un poquito a que la señora que se dedica a vender el ponchecito, el sucumbé, el anticucho y todo lo que hay, porque ahí encuentras de todo en una verbena.
1: Todo.
0: Le va a ayudar. Le va a ayudar y seguramente el 16 de julio, el feriado, va a estar con una sonrisa un poquito más alivianada, porque son familias enteras que se dedican también a esto,
2: sí,
0: ¿no?
2: Sí, claro.
0: Y eso es lo rescatable, digamos, de esto. Más allá de que si me gusta o no me gusta el grupo que va a estar, no hay problema. Yo creo que
2: el movimiento económico
0: que genera todo este tipo de eventos es grande y va a ayudar un poquito para que la gente que la ha pasado mal, porque la hemos pasado muy mal recientemente, estamos saliendo de estos 50 y pico días que la hemos pasado mal, entonces yo creo que va a servir papinola.
1: Además, como Madeleine dijo, ¿no? Si está, porque está. Y si no está, porque no está, digamos,
0: exacto,
1: ¿no?
0: Así que
1: siempre la charla de cada año.
0: Aguántese. ¿Y qué? Pero usted
1: vaya
0: no puede aguantarse, porque aquí vamos a tener una fiesta total.
1: Sí. Vaya a bailar a la verbena, pero por la mañana.
0: Calentemos
1: nos
0: con
1: vamos
0: nosotros.
1: Nos reuniremos, pues, chicos, ¿sí?
0: Ya, pues.
2: Nos vamos a reunir.
0: Yaps, hermano.
1: Nos reuniremos.
0: Como partir... buen paseño, yaps, hermanito.
1: Sí, vamos a hablar
0: todos los
1: modismos
0: paseños. Le cascaremos
1: unas
0: cuantas.
1: A partir de las 8, ¿les parece?
0: No, ¿cómo a las 8? ¿Qué te pasa?
1: A partir de las 8 de la mañana.
2: Sí, a las 8. Entramos a las 8. Gonzalito va a venir un poquito más porque tiene que traer el...
0: No digas nada,
2: por favor.
0: Todo
2: lo necesario para lo que vamos a presentar en una programación muy interesante que hemos armado para que usted pueda compartir con nosotros el festejo al estilo Chacaltaya, ¿no? Si bien vamos a preparar las horas que nos van a llevar hacia la verbena.
0: La previa, sí.
2: Exacto.
0: Sí.
2: Muchos van a estar todavía haciendo sus actividades, ¿no? Por la mañana en la oficina, trabajo, etcétera, etcétera. Así que mientras eso pasa, pues pueden darse una vueltita para poder ver las redes, escuchar la radio, alguno vendrá, podría ser, nos encantaría recibirlos para que podamos compartir este momento.
0: Vamos a pasarla bien, ¿ah? Vamos a hacer
1: vamos
0: una
1: a pasarla
0: previa
1: muy bien.
0: De la verbena acá en la radio, vamos a tener anticucho, vamos a tener
1: sucumbecito.
2: ¿Va a tener anticucho? Quiero ver.
0: Pero me has prometido anticucho.
2: No, Mayer.
0: No hay anticucho.
2: Bueno, sí, sí hay.
0: Bueno, ¿hay o no hay, madre?
1: Ese,
0: por favor.
1: Ese corazón.
0: Ese es mi chuima, voy a traer la chuima que tengo de paseño, sí. No te preocupes.
2: Ah, me parece
0: ¿sabes?
2: Muy bien.
0: No, eso, vamos, a tener, no eso. Vamos a tener de todo, ¿sabes
1: vamos
0: qué?
1: A comer eso que te hace falta, corazón.
2: Sin corazón.
0: Hombre sin corazón. Me
1: hombre sin corazón. Sí,
0: que soy el hombre de hojalata a partir de ahora.
1: No, aquí lo vamos a... Vamos a comenzar a 8 de la mañana y a medida que vayan pasando las horas...
0: Oye, volviste ácido, ¿no?
1: Claro. Uno viene renovado, te digo. Bueno, después de algunas cositas que hemos escuchado, peor todavía.
0: Increíble las cosas.
1: Mañana va a estar Pablito también, lo vamos a...
0: Va a estar todo el equipo de la radio. Todo el equipo, ¿no? Va a estar todo el equipo de la radio.
2: Pablito va a estar en las unidades móviles, Charito también va a estar presente aquí en la cabina.
0: ¡Ah, qué bien!
2: Sí, me dijo, sí, madre, vamos a estar ahí porque tenemos que animar a la gente a que pueda vivir este festejo de la paz con nosotros. Vamos a tener también música para poder matizar el momento porque hay que aprender a bailar la cueca paseña, ¿no?
0: Uy, ¿sabe bailar cueca usted?
2: No, soy pésima.
0: Yo
2: pero
0: también.
2: Precisamente
0: ¿usted sabe bailar cueca?
1: Bienísimo. Yo opino de que todo boliviano, sobre todo paseño, cochabambino y tarijeño, debería saber desde muy niño bailar la cueca.
0: Yo me mantengo al margen, yo no bailo, tengo dos pies izquierdos.
2: Bueno, valga la oportunidad de que las personas que van a venir mañana van a enseñarnos unos pasos básicos de cueca y vamos a bailar, querido.
1: Oh, vamos a bailar.
2: No sabemos,
0: bueno, me parece muy bien, es una invitación, la cual no voy a rechazar. Muy entonces, bien. Vamos a aprender mañana a bailar cueca, vamos a ver... algo acerca de sucumbé, sí, de las tradiciones que se han quedado. Porque te acuerdas, por ejemplo, algo que yo siempre me voy a acordar, las fiestas que había en la calle Potosí, en el Hamburgón, hermano querido.
1: Ajá.
0: Con DJs, todo eso, que era igual por estas fechas. Sí. Era increíble la cantidad de gente que había.
1: Pero vamos a llegar hasta el sucumbecito nomás, ¿no?
0: Hasta... Y si quieres, hermano, ya te digo.
1: Porque si el otrito, el té con tecito, ya es medio peligroso también.
0: Sí, hermano querido, nosotros, vos sabes, ¿no? O sea. No estamos sí, para no, sí, digamos, sí, ¿no? Sí, sí. Yo tengo horario luego, así que voy a evitar, digamos, el té con té hasta terminar mi horario y luego.
1: Imagínate si este año más decían a partir del mediodía la verbena.
0: ¡Ay, no!
1: De aquí directo, ¿no?
0: Directo a la verbena.
1: Bueno, chicos, gracias, ¿eh? Gracias, gracias.
0: A ti.
1: Mañana 8 de la mañana y se van incorporando todos los integrantes de la radio para tener una bonita programación. A ver. Por 93.7.
2: Exactamente.
1: Por el Facebook.
2: Por el Facebook, por el TikTok.
1: Y por el TikTok.
0: YouTube.
1: Todo en vivo. También. Ah, YouTube también. Sí. Todas las redes sociales, vamos a salir en todo lado, nos van a ver hasta en la sopa.
2: Sí.
1: Así que vayan agendando, por supuesto. La gente que va a estar en la verbena, no sé, los asientitos colocan, sí, las señoras sí. Se van ubicando.
0: Claro, que vayan uniéndose con nosotros, ¿no? Así, sí, así claro. Hacen la previa junto a claro, nosotros. Claro. Porque vamos a estar por ahí también, ¿no? Sí, las unidades móviles.
2: Va a estar yendo.
0: Te cuento que las unidades móviles van a estar hasta en el alto, creo.
1: Ah, hasta en el alto.
0: Sí, se van a tomar la molestia de ver, a ver. ¿Qué está pasando con la segunda verbena allá en el alto? Así que los vamos a mandar al alto también. ¿Sí?
1: Felicidades a La Paz, entonces. Qué lindo, sí. Qué lindo. Se va a poner muy bueno.
0: La radio más paseña tenía que ser,
1: tenía
0: ¿no?
1: Tenía que ser.
0: Obviamente.
1: Exactamente.
0: ¿No? O sea, donde más, digamos.
1: Luego los amigos van a estar buscando sus ollas en la tarde, pero esto ya está planificado. Un abrazo para todos, ¿eh?
0: ¿Qué cosa van a buscar?
1: Van a estar buscando las ollas, no sé. Algo van a tener que hacer.
0: Sí, no. Bueno, ya les está dando.
1: Rodríguez van a comprar canelita. Claro, para preparar un té con tecito.
0: Canelita. Sí. ¿La canela va en el sucumbé?
1: En el té con té.
2: También. Sí, en el té con té.
1: En el té con tecito. Ah, bueno. Ahora con leche de tigre también. Hay algo. Uy, no sabes.
2: ¿Cómo es eso?
1: Mañana les voy a enseñar un preparadito. ¿Sí? Así con leche evaporada, con cinganito, algo más.
2: ¿De verdad?
1: Sí, sí, ya, sí.
0: Ese es el sucumbé.
1: Ese es el famoso leche de tigre.
0: La leche de tigre,
1: ¿sabes? La leche de tigre.
0: No sabes.
2: Ya, entonces no vamos a quedar creer. Aquí en público con Gonzalo y toda la gente que nos está escuchando con esto. Zeno Huiza mañana va a presentarnos su preparado de
0: leche de tigre.
2: Y también aquí va a haber sucumbe y ya les vamos a decir quién va a preparar, porque alguien de la radio va a preparar el sucumbe.
1: Alguien va a preparar.
2: Sí, alguien de la radio va a preparar el sucumbe.
0: Yo voy a listo. Preparar la garganta para saborear lo que van a preparar.
1: Mira,
0: ustedes.
1: Mañana te vas a curar el resfrío, hermano. Te vas a curar del resfrío.
0: Y no solamente en eso.
1: Te vas a enfermar de otra cosa, pero te vas a curar del resfrío.
0: Pero me voy a curar. Oye, Zeno, gracias por estos minutitos. Mami, igual, ¿eh? Mañana se viene el festejo como se debe, ¿eh? Acá, en Chacaltaya, no hay otro lugar. La radio más pasada.
2: Vamos a esperar.
0: Sí, sí, redes sociales. Oye, vamos a pasarla.
1: Le robamos 15 minutitos a Gonzalo.
0: Ah, no, pues.
1: Estamos enseguida con Feliz Mediodía y mucho más. Gracias, hasta mañana.
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0: 12 del mediodía, 30 minutos, señores, 12, 30 minutos. Juanes, camisa negra, una versión exclusiva aquí en la radio, para disfrutar, por supuesto, todo lo que tiene esta increíble jornada de día martes. Martes 14 de julio de 2026, ¿ah? Nosotros ya estamos para compartir con ustedes sus canciones favoritas. Estamos ya para compartir todo lo que significa la programación de la radio y los invitamos a participar a través del 765-22-124. También a través del Facebook Radio Chacaltaya Música Tropical con Altura. Señores, amigos, amigas, arranca el programa. El feliz mediodía hasta las 3 de la tarde con la buena música de la radio, las canciones, los éxitos y todo lo que tenemos para ustedes. Los invitamos a sumarse a la sintonía y compartir todo lo que hemos preparado. Nos vamos a la pausa. Pausa y enseguida volvemos con mucho más.
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Águilas de América, te desconozco, el título de esa buena canción aquí en la radio, ¿eh? Te desconozco, Águilas de América, suena muy bien en los 93.7 del día, Águilas de América, te desconozco, la sugerencia a esta hora de la tarde aquí en la radio. Y bueno, los invitamos a participar a través del 765-22-124, 765-22-124, para que puedan pedirnos su canción favorita. 765-22-124. Participar, compartir todo lo que tenemos a mitad de jornada. Atención, hablando de la mitad de jornada, tengo esto que es muy importante para ustedes. 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

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Con 42 minutos, señores, 12 con 42 minutos. A participar a través del 765-22-124, 765-22-124 y el Facebook Radio Chacaltaya, Música Tropical con Altura. Radio Chacaltaya, Música Tropical con Altura. Señores, amigos, amigas, la música continúa y los éxitos suenan bastante bien en la radio.

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Gente y Pedro Atunga, señores, Cholita es el título de esta buena canción en la radio. Estamos disfrutando de nuestro feliz mediodía y atención, 765-22-124, 765-22-124, el número que tenemos habilitado de nuestro WhatsApp. Y también puedes participar a través de Radio Chacaltaya, música tropical con altura. Gracias a todos los amigos que están con nosotros. Américo Guzmán, Gonzalo, buenas tardes. Un temita de los hermanos Yaipen, te amaré, creo, titula, por favor, atentamente, Omar. Bueno, dale, Omar, ¿no? Te enviamos un gran abrazo, vamos a buscar tu canción. Gracias por estar con la radio. Señores, amigos, amigas, es el feliz mediodía. 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

0: Señores, 18 quilates, los chicos de la Vía Loca, ese soy yo, es el título. Sí, estamos disfrutando de todo lo que tenemos a mitad de jornada, nuestro feliz mediodía. Con tus canciones favoritas, los éxitos que nos vas solicitando. Ya lo saben, 765-22-124. Teo Valero, hola, un saludo a Radio Chacaltaya. Me puede pasar una canción de América Brass. El recuerdo marcharé, dice. Un saludo desde el cantón Taipi Playa, en la provincia de Caranavi, norte de La Paz. Saludos, ¿ah? Gran abrazo, Teo. Gracias por estar con nosotros. Augusto Villasanti, también lo propio. A través del Facebook Radio Chacaltaya, música tropical con altura. Están compartiendo el feliz mediodía. Hablando de compartir, les comparto esta sabrosa invitación, ¿ah? 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Señores, amigos, amigas, vamos a cerrar esta hora. Cerramos la primera parte del feliz mediodía. Y lo vamos a hacer con Nico Hernández. Luis Vega.
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0: está muy linda versión.
1: 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Escúchame, Nico.

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Ahí está América Brack, señores, me marcharé. Otro de los grandes éxitos en la radio, otro de los buenos éxitos sugeridos en el Facebook Radio Chacaltaya, música tropical con altura. Teo Valero, te enviamos saludos hasta Taipi Playa, está todo volumen. Gracias por estar en sintonía de la radio. Augusto Villasandi, también un fuerte abrazo. Esteban Pacajes, buenísima programación. Saludos desde Sud Yungas, Pariguaya, nos dice. Gracias, Esteban. A ver, mi amigo Eddie Catari, ¿qué me dice? Hola, Radio Chacaltaya, estamos escuchando a través de la aplicación. Saludos desde Mayaya, zona 2 de agosto. Full volumen del programa, está súper genial. Pedirte sabor, te voy a olvidar. Atentamente, Eddie. Voy a buscar tu canción, querido Eddie. Gracias por estar con la radio. Gracias por ser parte, por supuesto, de nuestro feliz mediodía.

los éxitos que tiene 93.7. Y a esta hora, por supuesto, tenemos la posibilidad de escuchar las canciones del recuerdo, el pasadito caliente que tenemos para todos ustedes. Sí, gracias a la gente que está participando. 765-22-124 y el Facebook Radio Chacaltaya Música Tropical con Altura. Radio Chacaltaya Música Tropical con Altura. Jonathan Choque, te enviamos saludos. Gracias por estar con nosotros. Arranca esta nueva hora, la segunda parte del programa. Estamos hasta las 3 de la tarde con ustedes, ¿ah? Hoy, como siempre, compartiendo sus canciones, pasándola muy bien acá en la radio. Saludos, saludos, saludos para todos. Gracias por estar con la radio. Y atención con esto, que es muy importante, ¿ah? Tenemos un requerimiento de personal para trabajo en costura con o sin experiencia en Sao Paulo, Brasil. De preferencia, soltero o soltera o una pareja. Ambiente familiar, se ofrece hospedaje, desayuno, almuerzo y cena sin descuento. Ah, el pasaje será pagado desde la frontera de Puerto Quijarro hasta la llegada a Brasil. Sueldo a conversar. Para más información, comunicarse a estos números de WhatsApp. Atención, más de 591-73-29-48-94. Te reitero, más 591-73-29-48-94 o también al más 55-11-96-77-95-510. Te reitero, más 55-11-96-77-95-510. Todo con la señora Yolanda Quispe, Yola Quispe más bien, ¿eh? La señora Yola Quispe. 13 con 12 minutos, señores, 13 con 12 minutos. 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

0: con los Coris, ¿sí? Acá está Cuando, una de las buenas canciones. Suena muy bien aquí en la radio, el logo de los Coris. Cuando
1: continúa.
0: Es el feliz mediodía hasta las 3 de la tarde.

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0: Miguel Orías, señores, Vestida de Novia, el título de esta muy buena canción en la radio, Vestida de Novia, lo nuevo de Miguel Orías. Suena acá en los 93.7 del dial. 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
0: Señores, amigos, amigas, vamos a más canciones. Escucha, escucha. Momento para Código Fer. ¿Qué más quieres? El título. Gracias a la gente que se contacta con nosotros. Hola, Radio Chacaltaya, saludos desde Achacachi, a full con la radio, dice, trabajando atentamente Rogelio Flores. Saludos, Rogelio. Saludos, saludos para todos.

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amigos, amigas, la 1 de la tarde con 38 minutos. Ahí está Kaoma, Melodías de Amor. Una de las canciones que nos han pedido. Ah, buenas tardes, Gonzalo. Pediste el tema de Kaoma, Melodía de Amor. Saludo para ti, gracias, dice. Ahí está, ah, nuestro amigo, nuestra amiga, no tenemos el nombre, ¿no? Gracias. Gracias por estar con la radio compartiendo el feliz mediodía. Gracias por ser parte del programa el día de hoy. Y a través del Facebook también se ponen en contacto Oscar Raúl Quispe. ¿Qué tal? Hugo Salinas, saludos desde Argentina a la familia Salinas, dice, de parte de su hermano Hugo Salinas. Bueno, ahí está Huguito, te enviamos saludos también en la Argentina. Gracias por estar con nosotros y gracias a toda la gente que está participando. A Cami, Cami Che, dice, ahí está. Ah, saludo para ella. Le deseamos todo lo mejor. Gracias por estar con la radio. Señores, estamos a 20 minutos para las 2 de la tarde. 20 minutitos para las 14 horas y el ritmo continúa del pasadito caliente. ¿Qué tal esta canción con Luz de América? Es mejor el amor. Qué bonito recuerdo. Qué manera de disfrutar de estos recuerdos. La segunda parte del Feliz Mediodía, el pasadito caliente.

Es mejor el amor, el título de esta canción. Acá está Luz de América, señores, Luz de América. Disfrutando como siempre todo lo que tiene la mitad de jornada. Nuestro feliz mediodía. 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Sigamos disfrutando de más canciones, que es momento de la sugerencia con Mamá.

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0: Amigos, amigas, la Sonora Dinamita, a mover la colita.
1: Vamos a mover la colita.
0: Suena muy bien aquí en la radio. 1:58, ahora 13:58. Se acaba la segunda parte de nuestro feliz mediodía. Gracias a la gente que se pone en contacto a través del 765-22-124. Buenas tardes, Gonzalo. Feliz día de martes para todos los de Radio Chacaltaya. Me complaces, dice, con los bolitas, máquina del tiempo, porfa. Mandar saludos a la familia Arequipa, escuchando a full en casa, en la zona Primero de Mayo, en la ciudad del Alto Ismael. Te enviamos saludos, gracias por estar con la radio. Gracias por ser parte de nuestro feliz mediodía. Y también a través del Facebook estamos con ustedes. Oscar Raúl Quispe, te envío saludos. Hugo Salinas, un gran abrazo. A Cami también le enviamos saludos. Eddie Catari, saludos, gracias por estar con la radio. Esteban Pacaje, saludos. Teo Valero también, allá en Caranavi. Señores, amigos, amigas, estamos disfrutando todo lo que tiene la mitad de jornada. El feliz mediodía. Amigos, amigas, más canciones.

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amigos, amigas, ahí están los Bolitas y Marco Maciel. Máquina del tiempo, la canción. Y por supuesto, nosotros como siempre acompañados de la buena música de la radio, las canciones que nos van pidiendo. Recuerda, 765-22-124. 765-22-124. Gracias, África. 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Ingresamos a la tercera hora del programa. 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

Otra de las canciones que le pone buen ritmo a este nuestro día martes. Señores, amigos, amigas, a seguir participando, 765-22-124 y en el Facebook Radio Chacaltaya, Música Tropical con Altura. Vamos con las novedades de nuestros artistas. Joven talento, el estilo de Luigi. Me recordarás, es el título. Luigi está a esta hora de la tarde aquí en la radio.

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0: De aquí a la luna es el título, La Llorona de México en la radio. De aquí a la luna. Sugerencia que tenemos para todos ustedes a esta hora de la tarde. La Llorona de México, de aquí a la luna. Vaya canción, vaya éxito, ¿ah? Vaya sugerencia para todos ustedes compartiendo el feliz mediodía. 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Vamos a seguir disfrutando de más canciones y, por supuesto, las novedades que tenemos para todos ustedes. 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
0: Nuestra invitada, Josette Aguilar y la Sonora Sensación. Y este mix cortavenas a

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2: Tranquilo.
0: 14:39 en todo el territorio nacional. Saludo desde Nueva York, nos dice Nena Estrada, saludo para ti. Lucio Hernán Condorena, buenas tardes, ¿qué tal Lucio? Un abrazo. Voy a toda la gente que se conecta a través del Facebook Radio Chacaltaya, Música Tropical con Altura, las gracias por estar con nosotros. 765-22-124 y el Facebook Radio Chacaltaya, Música Tropical con Altura. Estamos disfrutando del feliz mediodía con tus canciones favoritas y con todo lo que tenemos para nuestra audiencia. Invitemos a Lucas Hugo, Aléjate de mí, Ni contigo ni sin ti. Ah, son canciones juntitas.

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amigos, amigas, estamos a seis minutitos para las 3 de la tarde. 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Amigos, amigas, nos despedimos. Enseguida viene Claudia Madelena Paza, ¿no? Para con...

Y homenaje que vamos a hacer mañana, el preámbulo de toda la fiesta que vendrá luego. Así que, señores, amigos, amigas, como siempre les deseamos lo mejor de lo mejor. Gonzalo Carrillo Maldonado se despide hasta el día de mañana. Cuídense bastante, sigan con la radio, por delante hay mucho más. Chao, buenas tardes.

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0: El ritmo es de Los Fatales con esta versión especial en ritmo de batucada. Compadres y comadres, un saludo grande para todos ustedes, mis queridos amigos. Bienvenidos y bienvenidas a disfrutar del saborcito de Chacaltay, el sabor de la tarde, que ya tiene una compañía, pues, musical que merece esta jornada de martes, segundo día laboral de la semana. Estamos en fecha 14 de julio de este 2026 y tenemos un cielo abierto, temperatura agradable que estamos disfrutando con todos los amigos y amigas del trabajo, con todas las actividades que nos corresponden en esta jornada.
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0: Ahí les mandamos un abrazo a todos los amigos que están comenzando su tarde con la música de Chacaltaya 93.7. Estamos una vez más en el sabor de la tarde, pues la semana pasada nos tocó hacer un intercambio de horarios con Pablito Solís. Y es que él pues estuvo en esta tarde y yo por la mañana, así que estuvimos en horarios diferenciados. Hoy nos toca hacer el sabor de la tarde y sé que la vamos a pasar muy bien. Estamos de regreso y les mandamos un abrazo a todos los amigos que están junto a nosotros. 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Hoy tenemos sugerencias con Toyosa que no pueden perder, así que les pedimos que se queden con nosotros a disfrutar de esta tardecita espectacular con la música de la radio. Como siempre, ya tenemos nuestra conexión a través del Facebook en Radio Chacaltaya, música tropical con altura. Si quieren pedir canciones, adelante, los estamos esperando.
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0: Y no solamente son los pedidos musicales, sino son envíos de mensajes, mensajes de texto, mensajes de voz, todos ellos alentando nuestra tarde y nuestras actividades en la ciudad de La Paz. Hay bastante movimiento acá en La Paz de muchas personas que están haciendo sus compras, preparando todo para lo que será el día de mañana, pues el preparativo de festejo a partir del mediodía más o menos. Mucha gente ya se va a estar desplazando por diferentes arterias de La Paz tratando de armar su puestito, agarrar un lugarcito para disfrutar de la verbena, y en otros casos pues

0: Julio, sí, vamos a estar en los preparativos y Chacaltaya también tiene lo suyo para que ustedes se acompañen muy bien el día de mañana 15. Vámonos a la pausa, por favor, hemos comenzado el programa. Vámonos a la pausita y luego tenemos más acá en la tarde con mucha participación de la gente bonita que está junto a nosotros, ¿sí? Enseguida regresamos con más del sabor de la tarde.
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Señores, 15 horas con 25 minutos. Bienvenidos al programa. Estamos en el saborcito de la tarde. Y ya estamos con la participación de la gente a todo con la cobertura de lo que es la verbena del día de mañana, las actividades y muchos grupos de amigos que están haciendo planes precisamente para el día de mañana. Así que para todos los amigos que ya se han comunicado con nosotros y nos han expresado su alegría de poder llegar incluso a la ciudad de La Paz por este festejo paceño, pues nos alegra muchísimo saberlo. 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Así también a los amigos que están junto a nosotros les decimos a seguir participando, que en esta tarde vamos a ir enviando una tras otra sus canciones favoritas. 765-22-124, vuelvo después.

0: exactamente las 15 horas con 31 minutos. Es momento de ir a una breve pausa y al volver de la pausa, sí, vamos a darle curso a esta canción que es otra de las maravillosas interpretaciones de esta temporada. Como una sugerencia que no puede faltar, por supuesto que es otro de los temas solicitados además de la tarde. Sí, me aguardan unos instantes, por favor. Ustedes están invitados a participar y es importante su pedido musical, su mensaje de texto y todo lo que compartan con nosotros en esta tarde. 15:32, vámonos a la pausita. Vuelvo enseguida, porque así vivimos el saborcito de la tarde, el sabor de Chacaltaya 93.7.
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0: La música es de los Coris. Y esta es una de las presentaciones especiales de su canción, del último material que presentaron, de título ¿Cuándo? Lo pueden pedir, pueden apoyarlo, siempre destacando esa trayectoria que hace grande ese nombre. Siempre Coris, acá en la programación de la radio. 16:26, gracias por estar con Chacaltaya. 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

0: permítanme a continuación regalarles una canción muy bonita a propósito de esos buenos deseos. Cuando uno está llegando al altar, sueño hecho realidad, ver a la pareja vestida de novia, y este podría ser el caso, regalar una canción con la calidad de Miguel Orías para una ocasión tan especial. 16 horas con 28 minutos, escuchen a Miguel Orías.
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0: es tuyo. Ese Camilo con vida de rico, al estilo de Camilo, bastante dulce y especial, recordando esa canción que tiene también un lugar en la música tropical. Al momento, en la ciudad de La Paz estamos con 15 grados centígrados. Ya me imagino que en una hora más esto va a ir en descenso, así que a cuidar la salud, por favor. Saludos para los amigos que tienen negocio, el comercio, que tienen trabajo a esta hora y que están acompañándose con nuestro ritmo especial. 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
0: 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Es una invitación de Radio Chacaltaya y queremos que todos ustedes lo tomen en cuenta. Nos vamos a ir a la pausa, por favor, y volvemos enseguida. No cambien de dial, quédense con nosotros porque así disfrutamos de una tarde muy especial solo con Chacaltaya.
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0: Neira. Si necesitan tal vez alguna referencia de todas las menciones que hacemos y quieren tener en su amplitud todos los detalles, solamente tienen que escribirnos y nosotros con mucho gusto vamos a estar reenviándoles todo aquello que necesitan saber. Muy bien, mis queridos amigos, cerramos esta hora. Siempre agradecidos con todos ustedes. Nos vamos a la pausa y volvemos enseguida.
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Luigi, con esa canción de título Me Recordarás. Es Luigi y Orión. Está dentro de nuestras propuestas para estos días y solo tienen que apoyarlos y hacerles saber de todo ese apoyo incondicional a través de las redes sociales. Bueno, hola Made, ¿cómo estás? Dice por favor el tema de los auténticos decadentes corazón. Atentamente, Luis. Claro que sí, Luisito. Busco

Son, bien enseguida, gracias por estar con nosotros. Hola Chacaltaya, quisiera escuchar el tema de Grupo Frontera, que vuelva. Atentamente Rodrigo, gracias Rodri, te mando un abrazo, ¿sí? La gente bonita que está en las redes también está participando, gracias a Lilian. Lilian Ayala está con nosotros. Hola Roxanita, bienvenida. Saludos para ti, la familia Nacho, para Fernandita que siempre está con nosotros. Hola, saludos para Mauro, bienvenido mi querido Mauro. Saludos para nuestra querida amiga Patti, bienvenida ella también. Saludos para nuestro querido amigo Rosendo. Hola, muy buenas tardes Radio Chacaltaya, el sabor de la tarde. Por favor, una canción del recuerdo de Grupo Néctar, porfa, dice, claro que sí. Hola Augusto, siempre dejándonos un me gusta, un me encanta y disfrutando de la tarde, ¿no? Bueno, mientras suenan nuestros temas musicales, ustedes recuerden que tienen la posibilidad de comunicarse con nosotros a través del 765-22-124 y en Radio Chacaltaya a través de las redes sociales.

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Santa. ¿Recuerdan esa canción? Y vino en varias presentaciones, digámoslo así, al estilo de un, no sé, de una gaseosa. Pero sí, vino en varios ritmos esta canción y se lo disfrutó de la misma manera.

estamos sobre las 5 de la tarde con 24 minutos. Sí, y esta canción también la cantaba Comanche y sonaba así. ¿Qué tal? También Ráfaga tocó y cantó esa canción.

0: Fueron diferentes momentos, diferentes épocas, pero creo que la que más recordamos es esta canción. Bueno, eso para que noten que el tema de las reediciones ha sido siempre parte de nuestra vivencia, de nuestro movimiento tropical, así que mejor es no criticar y es disfrutar cada momento musical que se presenta, porque es probable que en algún momento un cover rebase las expectativas, inclusive del original, ¿eh? 17 horas con 25 minutos, gracias por estar con Chacaltaya. 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
0: 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Aprovechenlo, por favor. Diecisiete horas con veintiséis minutos. Estamos esta tarde compartiendo con tantos amigos, con tanta linda gente que disfruta del ritmo tropical con nosotros en este saborcito de la tarde, ¿no?
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0: 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Atención, amigos, antes de ir a la pausa tengo que presentarles esta canción que viene como sugerencia: La Llorona de México. De aquí a la luna, así titula esta canción.

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Alto Tráfico con El Triste. Qué buena canción para recordar a nuestros buenos amigos de Alto Tráfico y el paso de Juan Carlos Aranda. Dentro de esta bellísima canción que es otro gran recuerdo de 93.7. Ya nos vamos y para la despedida tenemos que hablar de Alka Glass, que es una de las empresas que nos acompaña tarde a tarde y nos presenta una maravillosa oportunidad de tener un acabado fino en casa si estamos en la parte final de la construcción. 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Enseguida viene Pablito Solís para acompañarlos con el estilo de el programa que los acompaña siempre con buen ritmo. Pablito Solís viene con Tráfico 93.7, así que no se lo pierdan. Hasta las 21 horas y luego estamos con Charito Sirpa para que la noche sea muy especial con ese hechizo de luna que no puede faltar. Espero que mañana nos puedan acompañar porque mañana vamos a estar con un festejo a la paz de una manera especial en la programación de la radio y también a través de las redes sociales. Los esperamos y queremos que compartan esa alegría con todos los compañeros de trabajo, ¿sí? Nos vamos, gracias por todo. Espero que tengan un lindo resto de jornada, que el trabajo sea óptimo y que el resultado después de tanto trabajo también sea muy bueno. Y yo les deseo un reparador descanso, eso sí, lo necesitamos, ¿ah? 17:57 me voy con Ruby Pérez.

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14: Hola, ¿cómo están todos? 18 con algunos minutitos más. Qué placer estar con todos ustedes. Estamos cada día a menos horas, a menos minutos, por supuesto, de nuestra hermosa verbena, nuestro grito de libertario. ¿Cuántos años ya son? Uy, no, usted sabe, señor. Qué placer estar con todos ustedes. Les saludo a Pablo Solís. Ya estamos en vivo y en directo para todo el mundo. Sí, señor. Saludos, por favor. Buenas tardes. Le damos la más cordial bienvenida. Tardes, noches, porque ya va acabando nuestra tardecita. Y bueno, estamos en el segundo día de esta semanita que ha arrancado con muchísima energía, esperanzas. El comercio, por supuesto, también está planificando toda la venta que va a tener en esta semanita. Y hay que reactivarnos de a poquito también. Tener platita es importante para comprar nuestras cositas, claro. Y bueno, mañana vamos a tener lindas sorpresas para todos ustedes. Señoras y señores, sean bienvenidos a Tráfico 93.7. Hemos estado con una semana especial para todos. Bueno, asumiendo otro espacio también aquí en la radio. Pero recuerde que nuestros compañeros, algunos están de vacaciones, claro. Son merecidísimas vacaciones, por cierto. Y nosotros acá desde la radio queremos darle la más cordial bienvenida. ¿Cómo está usted, señor? Arranquemos, por favor, Tráfico 93.7. Les saluda Pablo Solís. Señores, mañana tenemos programa especial para todos ustedes y la invitación está importante para todos, para que la pasen bien con nosotros, por supuesto, para que estemos felices y contentos. Pues ahorita nada más de tener una verbena, bueno, un poquito polémica por el tema de, pues, las carteleras, como siempre. Hay personas que están a favor, en contra, pero lo importante es que vamos a estar juntos y vamos a celebrar a nuestra linda ciudad de La Paz como tiene que ser, ¿no? Importante, por favor, pórtense bien, bote la basurita en su lugar, trate de festejar con la familia más que todo. Bueno, si va a haber alguna transmisión en la televisión, puede quedarse en casita también si está un poquito delicado. Las bajas temperaturas, recuerden que también hacen que nos podamos resfriar, y hay algunas personas que sí están con el achis en la casita, ¿no? Así que bueno, señores, empecemos esta sesión de lindas canciones. Hay anuncios importantes, por supuesto, y queremos agradecerle a usted, señor, por estar con nosotros durante todo el día. Por supuesto, agradecemos

0: Castilla. Y agradecemos a nuestros amigos de la UNITE. Más adelante te doy los consejos importantes de dónde pasar los preuniversitarios. 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Sí, señor. A nuestros amigos de Alga Glass, a Jesmar, por supuesto, y a usted, señor, primero, a usted por estar con nosotros durante todo el día, escuchando la radio, planificando, por supuesto, también su feriadito largo. Y bueno, desde acá, desde la radio, queremos agradecerle infinitamente por estar con nosotros. Lindas canciones, y recuerden que este espacio está habilitado para que ustedes pidan también sus temas favoritos a este número.
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0: bien con lindas canciones al volver de esta pausa que tenemos aquí en Tráfico 93.7. Quédate con nosotros, no te vayas.
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0: Los Verduleros. Esta canción siempre trae muchísimos recuerdos a la cabecita. Y bueno, hay personas que siempre nos piden estas canciones, ¿no? Que les trae recuerditos a la mente, que nos pone a bailar. Y aunque esté nubladito nuestro cielo, al mal tiempo, lindas canciones como siempre en este punto del dial.
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0: Amigos, exactamente en todo Bolivia, son las 18:28. Momento indicado para hacerte la invitación importante. ¡Comunícate!
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0: Pidan sus canciones. Recuerden que este espacio, bueno, está dedicado para toda la gente que, bueno, está de caminito a casita en este horario pico que tenemos en toda Bolivia, por supuesto, y en todo el mundo también. 18:28. Espero que hayas tenido un lindo día, por favor. Y si no, pues escucha la radio, se te va a pasar completo, ¿eh? Momento de transmitir en vivo a través de nuestra página, sí, señor. 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Ya se nos va nuestro mundial, bueno, ya vamos casi al medio año también, bueno, así es rapidito, el año no nos espera ni un poquitito nada más, y este julio pues lo vamos a vivir juntos como paseños, como bolivianos también, porque hay muchas personas que, bueno, están viniendo a la ciudad de La Paz desde el interior del país, desde el exterior también, para poder pasar este tiempo con la familia, y recuerde que el tiempo nunca nos va a esperar, los momentos fáciles, bueno, los momentos divertidos, tenemos que pasarlo en familia. Nunca se olvide sonreír, por favor. Recuerda que un día que no sonríes es un día perdido, porque no ganamos nada muchas veces estando de mal humor o peleando con alguien. ¿Por qué le digo? Porque a veces el estar así enojado con todos también nos pone a nosotros mal. Entonces tenemos que estar nosotros siempre, por lo menos, con esa idea de, ay, hoy, ¿saben qué? Voy a saludar a los que no saludo. Voy a estar con... hoy voy a comer lo que no como generalmente. Por ahí me gusta y tengo algún gustito distinto. Cambiar de energía, cambiar de pensamiento siempre nos pone, pues, distintas alternativas en nuestra vida, ¿no? Por ejemplo, hay personas que dicen, a mí no me gustaba esa comida hasta que alguien me hizo probar. Muy rico, desde esa vez ahora elijo eso que no me gustaba tanto. O por ejemplo, esa persona que no saludaba todos los días, que era mi vecino, mi compañero de trabajo, o bueno, una persona por ahí que me caía medio pésimo, llegó a ser uno de mis mejores amigos, ¿no? Y bueno, así la vida puede cambiar también. Y por supuesto, tener nuevas alternativas en este mundo que es muy cortito, por cierto, y que tiene lindas novedades para todos nosotros si sabemos vivirla. Señores, arrancamos con todo el programa. Enseguida viene lo más reciente que tiene Los Águilas América. Magic Juan también tiene una presentación especial dentro del programa. Extremo Caliente, vienen los Coris con Cuando, su nueva canción. Miguel Urías con una canción muy bonita. Prepárense, por favor, Código Fer. Viene Mambo de San Francisco. ¡Wow! Viene nuestro amigo Luigi, por supuesto, La Llorona de México, una sugerencia internacional que viene más adelante con una linda canción que también se está convirtiendo en una de mis favoritas, ¿eh? Bueno, y yo te pregunto, ¿qué canción te mueve en este martes? Y ya se nota que estamos de a poquito en fiesta, ¿eh? Enseguida leemos todos los mensajes, quédese con nosotros, por favor, que enseguida volvemos con todas las canciones que ya nos están solicitando.
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0: 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Águilas de América nos canta esta canción de Te Desconozco. Y es una historia que, bueno, aunque es un poquito trágica, es de la puritita vida real, ¿eh? Son las 6 de la tarde con 42 minutos, amigos. Es momento de habilitar nuestra línea. Por favor, comuníquese con nosotros. Los estoy esperando, ¿eh?
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0: Buenas tardes, Pablito, ¿cómo estás? Dice una canción, por favor, a ver, de los Coris. ¿Cuándo? Dice, saluditos para ti, muchas gracias. Y a tu programa, dice, de parte de corazón aquí en Bellavista. ¿Cómo está Bellavista? Bueno, hoy estaba hablando con una persona, bueno, ya que tiene sus añitos, y me decía, Pablito, ¿te acuerdas de los desfiles que habían antes de los colegios? Los desfiles de Teas, por ejemplo, no solamente pues para esta temporada del año, sino también para otras temporadas, 6 de agosto, también las bandas de los colegios, por supuesto. Algunas se están practicando, ensayando también, ¿no? Sí, sí. Hoy, si más no me equivoco, teníamos a las 3 de la tarde, 4, tenía que arrancar lo que era el desfile. Pues había un desfile pequeño, pero de carros alegóricos, ¿no? ¡Qué lindo! ¿Cómo se extrañan esas actividades en Bolivia, en nuestras plazas, en nuestras calles? Sé que es un poquito complicado por el tema del autotransporte, bueno, y las trancaderas que pueden ser infinitas, pero estamos acostumbrados. Además, no es todos los días, ¿no? Aprovechando, saluditos a nuestros amigos del autotransporte que nos prefieren durante todo el día. Muchas gracias, ¿eh? ¡Gracias! Ahí nos están escuchando. Saluditos para nuestros amigos también, por supuesto, de esos legendarios micros que tenemos, que son unas reliquias hermosas, bellas, que siguen trabajando a pesar de tantos arreglos, pero son impecables y muy bonitos. Y siempre también nos prefieren escuchar. Gracias, saludos a todas las paradas, ¿no? A todos los amigos, por supuesto, del autotransporte, también de esos micros legendarios que tenemos. Y que algunas personas, por ejemplo, del exterior, pues resaltan muchísimo, ¿no? La belleza que tienen nuestros Dodge, esos micros grandotes que tenemos. Nuestros pequeños truficitos también, que bueno, hacen su trabajo bajando hasta la zona sur, subiendo hasta Satélite, dándose vueltas por toda la ciudad. Y bueno, es parte también, por supuesto, de nuestra alegoría y nuestra belleza que tenemos en nuestra ciudad. Sí, señor, son parte, por supuesto. Son parte de... Bueno, a ver, vámonos con sugerencias, por favor. Enseguida ya empezamos con las canciones que ustedes nos solicitan en esta hora pico que se llama Tráfico 93.7. Solo por tu radio, Chacaltaya. Sugerencia internacional, el señor Magic Juan, ex cantante.

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Mañana vamos a hacer su cumbé con Madeleine, los chicos, de acá de la radio. Y aunque no crean, seguimos buscando una buena receta por ahí, porque estamos, claro, con el corazón paseño, como siempre. Bueno, tenemos consejos importantes. 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

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Vamos con algunos mensajitos, por favor. Saluditos grandes a usted, señor, que está con nosotros. Hola, Chacaltaya. ¿Podrían difundir, por favor, la canción de Américo? ¿Me quemas? La sintonía está full. 10 puntos, dice. Muchas gracias. ¿Quién se comunica con nosotros? No se olviden, por favor, dejarnos su nombre, decirnos desde qué parte nos estén escuchando y así también, claro, nos puedan reportar un poquito de sintonía en qué lugares estamos. En nuestras hermosas zonas, en toda la Ciudad de La Paz. Hoy leía, por ejemplo, un posteo de un medio de comunicación también exterior. Decía, cuando vas a la Ciudad de La Paz, ¿cuál es la zona que más te gusta, no? Bueno, y hay muchas personas que decían Sopocachi, otros decían el centro de la Ciudad de La Paz también, algunos la Buenos Aires, porque me trae recuerdos a cuando era chiquitito y ve a comprar cositas con mi mamá. Es mágica la Ciudad de La Paz. A ver, vámonos con una sugerencia, por favor, y enseguida, pues, complacemos a nuestro amigo que nos pide Américo, ¿eh? Momento y el turno de una gran sugerencia aquí en Chacaltaya. Extremo Caliente nos canta.

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Nochecita de martes, señores, 19 horas con 24 minutos en toda Bolivia. Buen provecho si está tomando el tecito. Tal vez se adelantó la cena también, así que le mando un caluroso abrazo desde acá, desde la radio, preparándonos todos para la verbena. Bueno, aquí en la cabina están todos, ¿no? Está Joelito, está Fernandito también con nosotros, preparando todo para mañana. Mañana tenemos una linda transmisión. Y por favor, síganos, ¿eh? Síganos, porque mañana tenemos una actividad muy bonita en la radio y queremos hacerle también, por supuesto, a usted una invitación importante para que se quede con nosotros. Mañana, ¿a qué hora empieza todo? Muy tempranito, 10 de la mañana más o menos. A través, por supuesto, de nuestra página de Radio Chacaltaya, Música Tropical con Altura. Un pequeño homenaje, por supuesto, con algunas actividades que, bueno, se va a celebrar mañana, sí señor. Y usted, por supuesto, es el invitado especial. 7:25 PM, la gente participa con nosotros. Saludos a Giancarlita, que nos ha pedido esa canción tan bonita, y su gereza muy linda en la que estamos escuchando. Acabas de escuchar a Miguel Orías con lo más reciente, Vestida de Novia, lo nuevo que tiene este gran cantante, por supuesto, que nos trae sugerencias y novedades acá en la programación de la radio. Bueno, participemos, por favor, empiecen a mandar su mensaje. Recuerden que este espacio es interactivo con todos ustedes. ¡Comuníquense!

Una vuelta, por favor, ¿dónde están nuestras canciones en calidad de sugerencia acá en la radio? Y nos topamos con lo más reciente que tiene este gran cantante, que por cierto se ofreció para la verbena. Dijo, yo vengo a cantar, así que solamente me tienen que hacer la invitación, ¿eh? Y estamos hablando de Código Fer, nuestro cantante que además, bueno, hemos descubierto que es un buen chef, ¿eh? Lo más nuevo.

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7 de la noche con 33 minutos exactamente en toda Bolivia. Qué frío que está haciendo. Por favor, abrácense entre todos. Tomen algo calentito y bueno, si están trabajando, a estar en movimiento para que no te pase mucho el frío, ¿eh? Bueno, lo importante de nuestra salud es claro. 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
1: Demos una vueltita, por favor, por Facebook enseguida nada más. Pero antes, WhatsApp, Giancarlita, saluditos grandes. Muchas gracias, dice Giancarla. ¿Está de frío? Está un poquito mejor de salud. Está un poco resfriada nuestra amiga que siempre nos escribe. Saludos grandes, querida Giancarlita. Tengo una semana hermosa, por favor. Y si vas a la verbena, te abrigas, ¿eh? Hola, Chacaltaya. Quisiera de qué personaje un fin de, por favor, atentamente, Rodrigo Chirinos. Saludito, Pablito. Dice, ¿cómo estás, Rodri? Te mando un abrazo grande, Rodri. ¿Desde qué parte de la ciudad nos escribes? Por favor, ¿estás en la casita? ¿Estás en alguna actividad por ahí? Gracias por siempre preferirnos, ¿eh? Pablito dice, buenas noches, ¿dónde vas a ir mañana? Dice, ¿dónde vas a estar para irte a visitar? ¡Wow! Mañana tengo programa normal, ¿eh? Digo, hasta las 9 de la noche. Con un cafecito, por favor. A la verbena, bueno, vamos a dar una vueltita también. ¿Por qué no? Vamos con sus canciones favoritas dentro de nuestro dial. Y enseguida viene una gran sugerencia dentro de la radio.

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0: ¿Cuánto tiempo llevas que no escucha Pedro Navaja del señor Rubén Blades? ¡Wow, qué lindo! Son las 7 de la noche con 47 minutos exactamente. Vámonos a un cortecito, por favor. ¡Vamos, dale muchísimo ritmo a nuestra noche de martes! Estamos de festejo acá en la Ciudad de La Paz y arrancando con todo, ¿eh? Aguántame un minutito, por favor, que enseguida vuelvo con más canciones.
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de la noche, exactamente en Bolivia, son las 19:56. Ya nos vamos acercando, por supuesto, a las 8 en punto. Y así también, bueno, nuestras actividades por nuestros días especiales paseños, por nuestras fiestas julianas, por supuesto, en toda la ciudad se hacen sentir. Hoy había desfile de carros alegóricos, mañana tengo entendido que hay algunos desfiles también. Y bueno, y así también nos ponemos.

lo que más nos gusta es que ustedes se puedan entretener con todo el contenido que nosotros tenemos para todos ustedes. Sí, señor. 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

dice, saludos, aquí está la recetita del sucumbé por si se les apetece, dice. Algo riquito, gracias, saluditos, Giancarlo, éxitos a todos. Ya sé, sucumbé, es facilito, creo, ¿no? Pero sí hay muchísimos, muchísimos ingredientes. Creo que es un poco difícil. Bueno, la idea es la mano, ¿no? La mano, ¿quién lo puede hacer? Claro, claro, ahí está. ¿Qué es lo más importante? Que esté calientito. Yo sigo a esas alturas. 7 de la noche con 58. Vamos con música, por favor. Esta canción me gusta mucho, No ha sido fácil. No ha sido fácil olvidarte. No ha sido fácil extrañarte. Corazón Serrano nos canta esta canción. Es una solicitud especial en esta noche de martes. Martes, escuchando Radio Chacaltaya, la radio que tanto te gusta, la de las emociones más fuertes, la de las